bueno los Palmera para la gente linda de los tambos, para esa familia hermosa de gente de trabajo, y allá para el amigo Douglas en Ombúes, allá vamos arriba con Mogambo que pediste, y también va para los Palmera Mogambo, pero acá dice el amigo Masi, capaz que conocen a mi tía Alba Guillén o Luz, que trabaja en la escuela 80. No, Masi, no conocemos, para este lado, yo al menos no conozco. Si no conoce Carmen, yo no conozco. Sí, gente Guillén allá de Solí, y en la escuela 98 tuve compañeros de clase Guillén también, así que cuando yo fui a la escuela 98 de la Caperuza, y tuve compañeros de clase Guillén. Vamos arriba, seguimos con la buena música para el amigo Douglas, para todos los tamberos, le seguimos pasando estos lindos temas. Va para ustedes Mogambo, el volcán del norte.

Bueno, comunícate con nosotros al 4317-3475 o al 098-2184-96. Quería mandar un saludito a Ana González, que siempre la encuentro allí en el centro de Solís, que trabaja en el liceo. Bueno, un besito para ti, Ana.

Cristal en esta noche de sábado, noche del grande de Canelones. Ya queda poco, son 21 y 22 minutos. A las 22 horas estará tocando 22 y 5 Mogambo en vivo en el grande de Canelones. No te lo podés perder, Si estás cerca, arrimate, si no, arrancá, porque 22 horas, 22 horas y 5, arranca, ya está todo pronto para que arranque Mogambo, a primera hora, así que prepárate, en esta noche de sábado, en esta noche de fiesta, los 25 años de Universo y del señor Jorge Daniel Garro. Estamos de fiesta en esta noche, fiesta, y seguimos con la buena música, seguimos un rato más en vivo por 91.7 Universo, desde Monte para Uruguay y el mundo, Estamos, comunicate por el 43 17 34 75 098 21 84 96, la vía de comunicación para comunicarte con la radio, para pedir un tema, para mandar un mensaje, para mandar un saludo. Así que vamos arriba y seguimos con la buena música en esta noche de sábado. Vamos a por acá con la buena música del sábado.

Seguimos en esta noche. Vamos con el María Becerra y un revisado acá con Ráfaga. Vamos arriba, ¿eh?

0: Muy bien, la buena música de Rafa con María Becerra. Y seguimos en esta noche de sábado. Tenemos un mensajito de Claudio por acá, a ver qué dice el amigo Claudio.
1: Bueno, buenas noches, gente. Buenas noches, bueno, desde Montevideo, Claudio y Cari, rumbo al grande de Canelones, ahí a ese gran baile, a ese gran cumpleaños. Primero vamos a hacer una parada por el amigo ahí, Andrés Protezoni, ahí que nos está esperando con un par de lechones, ahí asado y cordero y una cantidad de majuana de vino ahí que tiene para hacer un aperitivo ahí antes de ir al baile, al grande de Canelones. Así que ya vamos rumbo ahí.
0: Bueno, Claudio, de Montevideo para ti, tú y los que vienen de Montevideo, fuerte abrazo. Y bueno, con cuidado, ojo con la ruta, venir suave, tranquilo, para llegar bien acá al Grande de Canelones. Así que bienvenidos aquí a Montes, bienvenido al Grande de Canelones, amigo Claudio, los que vienen ahí desde Montevideo, fuerte abrazo para todos ustedes y cuídense en la ruta. Yo especialmente también hoy quiero saludar a la gente que está del otro lado, como fueron la gente del tambo, los camioneros, la gente que está en los supermercados, la gente de los 24 horas, el matadero, la fábrica, los guardias de seguridad, los choferes de ómnibus, toda gente que está trabajando en el día de hoy. Unos escuchan por internet y los que pueden por radio, le mandamos un saludo y un fuerte abrazo, y son partícipes también de estos 25 años de Universo, son partícipes también como audiencia. Para ellos es todo el aplauso, toda la buena energía, porque del otro lado están siempre prendidos aquí a Universo y a la radio, y a cada compañero que pasa a hacer los programas, para todos los compañeros un gran abrazo, porque para ellos también es estos 25 años, y para los que estuvieron, que ya no están, que estuvieron en su época, que también participaron, para la comisión, para toda la gente linda de Universo, va este tema dedicado para todos ustedes también. En ratito vamos a pasar este y vamos a buscar un tema lindo para dedicar para toda la gente linda, Seguimos con la buena onda, seguimos con la buena música. Se acerca la noche de la fiesta, se acerca la noche del Grande de Canelones, Ya estamos las 21:31, se viene la movida en poco rato, Vamos ahora con este tema, Una calle nos separa.

Sonando Luciano Pereira, Los Ángeles Azules, Una Mujer Como Tú, en esta noche hermosa de sábado, noche de fiesta, noche de alegría, y seguimos con la buena música, ¿eh? Vamos ahora con Soy Tu Sol, y esto que dice, Fanática de lo Sensual.

0: compartir esta tarde con ustedes. Nos estamos despidiendo. Será hasta mañana si Dios quiere. Les mando un abrazo grande. Cuídense mucho. Se les quiere mucho. Un beso.
1: Bueno, querida audiencia, 91.7. Estamos llegando al final por el día de hoy. Nos vamos para el grande de Canelones, así que nos vemos por ahí. Le mandamos un fuerte abrazo a toda la audiencia, a los que quedan prendidos a la computadora, a los que mañana también, como siempre, está el fogón dominguero, para los que lo hagan, fuerte abrazo para ellos. Mañana también un día muy especial. Así que fuerte abrazo, audiencia querida, a toda la gente linda de Universo, toda la familia de Universo. Le mandamos un fuerte, fuerte abrazo en esta noche de sábado, esta noche de fiesta, festejando los 25 años de Universo en el grande de Canelones, junto al cumpleaños del señor Jorge Daniel Garro. Así que estaremos ya saliendo para ahí. Fuerte abrazo a cada uno de ustedes. Los amamos, les queremos con todo el cariño y con todo el amor del mundo. Los dejamos con la buena música de la radio en esta noche de sábado. Gracias, gracias por estar. Chau, chau. Buen fin de semana para todos, ¿eh?

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0: años, dicen que les gusta.
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0: ¿Cuántas veces tendré que perdonar a mi hermano las ofensas que me haga? 24º domingo durante el año, 13 de septiembre de 2026.
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0: Mirando el Evangelio de este domingo, pensé que sería interesante compartirles la reflexión sobre el mismo escrita por Chiara Lubich, la fundadora del movimiento de los focolares. A lo largo de varias décadas, todos los meses, Chiara ofrecía el comentario de un versículo tomado de alguna de las lecturas del mes. Ese versículo es la palabra de vida, es decir, la palabra de Dios que nos comunica su vida y a la vez la palabra que el mismo Jesús nos ha llamado a poner en práctica. El versículo que eligió Chiara para octubre de 1981 es del Evangelio de este domingo. Es la respuesta de Jesús a una pregunta de Pedro.
2: Se acercó Pedro y dijo a Jesús: Señor, ¿cuántas veces tendré que perdonar a mi hermano las ofensas que me haga? ¿Hasta 7 veces? Jesús le respondió: No te digo hasta 7 veces, sino hasta 70 veces 7.
0: Y sobre esta palabra, Chiara comenta que Pedro, bueno y generoso como era, influenciado por la predicación del Maestro, había pensado ponerse a vivir de esta nueva forma, haciendo algo excepcional, llegando a perdonar hasta 7 veces. De hecho, en el judaísmo se admitía el perdón 2, 3 veces, al máximo 4. Pero cuando Jesús responde hasta 70 veces 7, dice que para él el perdón tiene que ser ilimitado. Es necesario perdonar siempre. Pero nos podemos preguntar nosotros, ¿por qué Jesús no dice simplemente perdonar siempre y en cambio propone ese 70 veces 7? Chiara nos remite al libro del Génesis, donde nos encontramos con Lamec, un violento personaje que proclama:
2: Caín será vengado 7 veces, pero Lamec lo será 77.
0: 11 veces 7, y comenta la fundadora de los focolares. Así empieza a extenderse el odio en las relaciones entre los hombres del mundo. Es un mar que se ensancha como un río en crecida. Al mal que se extiende, Jesús opone el perdón sin límites, sin condiciones, capaz de romper el círculo de la violencia. El perdón es la única solución para contrarrestar el desorden y abrirle a la humanidad un futuro que no sea la autodestrucción. El número de Jesús. El número no es más que una imagen para expresar un perdón sin límite. Pero, ¿qué significa ese perdón? ¿Qué es y qué no es? Escuchemos de nuevo a Chiara Lubich. El perdón no es olvido, que a menudo significa no querer mirar la realidad cara a cara. El perdón no es debilidad, es decir, no tener en cuenta la ofensa, porque el que la ha cometido es más fuerte y se le tiene miedo. El perdón no consiste en decir que no tiene importancia algo grave o que está mal. El perdón no es indiferencia. El perdón es un acto de voluntad y de lucidez, y por tanto de libertad, que consiste en recibir al hermano tal como es, a pesar del daño que nos haya hecho. Del mismo modo que Dios nos recibe a nosotros pecadores a pesar de nuestros defectos. El perdón consiste en no responder a la ofensa con la ofensa, sino en hacer como dice Pablo.
2: No te dejes vencer por el mal. Por el contrario, vence al mal haciendo el bien.
0: El perdón, sigue diciendo Chiara, consiste en abrir a quien te ofende la posibilidad de una nueva relación contigo. La posibilidad, por tanto, para él y para ti, de volver a empezar la vida, de tener un porvenir en el cual el mal no tenga la última palabra. Hasta aquí vamos tratando de entender algo de lo que implica esta palabra de Jesús, ese perdón que él quiere extender sin límite. Y no olvidemos que al enseñarnos el Padre Nuestro, en el mismo Evangelio de Mateo, Jesús nos ha dejado una petición al Padre que conlleva un compromiso nuestro.
2: Perdona nuestras ofensas, como también nosotros perdonamos a los que nos ofenden.
0: La pregunta de Pedro era sobre cuántas veces perdonar al hermano. Y al decir hermano, nos pone en primer lugar en el ámbito de la comunidad, del perdón entre cristianos, hermanos en la fe, pero se extiende a todos aquellos con los que nos encontramos cada día o incluso apenas por un momento, porque como me dijo una vez un niño, todos somos hermanos por parte de Dios. Así, habiendo avanzado en la comprensión de la palabra, tenemos que dar un paso más, un paso fundamental. Y Chiara nos pone ante la pregunta.
2: ¿Qué harás entonces para vivir esta palabra?
0: Y ella responde. Debes comportarte así ante todo con tus hermanos en la fe, en la familia, en tu lugar de estudio, en el trabajo y en tu comunidad, si formas parte de alguna. Sabes que a menudo se quiere responder a la ofensa sufrida con un gesto o una palabra ofensiva. Sabes que por la diversidad de caracteres, o por nerviosismo, o por otras causas, las faltas de amor son frecuentes entre personas que viven juntas. Pues bien, recuerda que solo una actitud de perdón, renovada continuamente, puede mantener la paz y la unidad entre los hermanos. Siempre tendrás tendencia a pensar en los defectos de tus hermanos, a recordar su pasado, a quererlos distintos de como son. Es necesario que te acostumbres a verlos con ojos nuevos y verlos nuevos también a ellos, aceptándolos siempre, enseguida y hasta el fondo, aunque no se arrepientan. Sí, aunque no se arrepientan. Dirás, pero eso es difícil. Es verdad, pero allí está la belleza del cristianismo. No por nada formas parte de los seguidores de un Dios que al morir en la cruz pidió a su Padre el perdón para aquellos que le habían dado muerte. Y así concluye Chiara Lubich. Ánimo. Empieza una vida así. Te aseguro que encontrarás la paz y la alegría, una paz que jamás habías experimentado y una alegría desconocida, la paz y la alegría que nacen del perdón. Les recuerdo que este fin de semana se hace en las parroquias del Uruguay la colecta nacional para los gastos de la visita del Papa León. Escenarios, amplificación, pantalla y, bueno, muchos más, etcétera. Lunes 14, exaltación de la Santa Cruz. En este día, los obispos uruguayos estaremos todos en Roma empezando la visita ad limina, con varias reuniones en la mañana y en la tarde de cada día. Pero al final de esta jornada de lunes tendremos misa con los uruguayos que viven en Roma en la Basílica de los Doce Apóstoles, en cuya cripta está la Virgen de los 33. Martes 15, Nuestra Señora de los Dolores, seguimos la visita, comenzando por la misa en la Basílica de San Pedro. Miércoles 16, Santos Cornelio, Papa, y Cipriano, Obispo, mártires. Empezamos la jornada con la misa en Santa María la Mayor, donde está la tumba del Papa Francisco. Jueves 17, San Roberto Belarmino, obispo y doctor de la Iglesia, tendremos la misa en la Basílica de San Pablo Extramuros. El viernes 18 tendremos el encuentro con el Papa León, culminando así nuestra visita. Sábado 18, Beatas Dolores y Consuelo Aguiar, nacidas en Uruguay, mártires de la persecución religiosa en España. Algunos obispos comenzamos nuestro regreso y otros seguirán en algunas gestiones en el viejo mundo. Gracias, amigas y amigos, por su atención. Que los bendiga Dios Todopoderoso, Padre, Hijo y Espíritu Santo. Amén.

0: Nuevamente con ustedes, compartiendo el mensaje semanal desde la parroquia de San José Obrero de Montes, Canelones, el Padre Manuel Casás.
1: Buenos días, te dé Dios. Buenos días, les dé Dios. Bueno, qué bueno encontrarnos en este tiempo tan lindo, en este mes de la vida, porque es el mes de la palabra de Dios. Qué bueno compartir unos minutitos en esta semana. Ya estamos en este domingo 24 con ese evangelio tan bonito que se nos presenta hoy. Y que siempre nos comparte el señor obispo. También compartir con ustedes, ¿no?, las distintas celebraciones de estos días. Primero recordarles que el domingo es el día del Señor, el encuentro de la familia, iglesia, de encontrarnos juntos en la Eucaristía, y en nuestra parroquia San José Obrero a las 16 horas domingo celebramos la Eucaristía, nos encontramos, así que animarnos, capácense un poquito el frío y compartir juntos este tiempo tan lindo. Bueno, compartir también con ustedes que estos días son estado de encuentro, de retiro, realmente bien bonito, ¿no?, acompañando a un grupo de personas en ese encontrarnos con el Señor. Así que qué bueno. También compartir con ustedes que en este tiempo, en este mes de septiembre, que estamos celebrando el mes de la palabra de Dios, bueno, hablar un poquito de ella. Ella nos da vida, ella nos sostiene, en ella podemos poner nuestra confianza, porque ella es palabra del mismo Dios. Y esa palabra, como les decía en el programa pasado, es palabra que es semilla. Semilla, o sea, que contiene vida. Por lo tanto, sigue haciendo esa palabra.

existe el Nuevo Testamento, desde la venida de Jesús hasta el Apocalipsis. Qué bueno entonces, pues, ¿no? Volver y poner nuestra mirada en ella. Como siempre yo digo en la catequesis, si tenemos una Biblia o un Nuevo Testamento, lo primero que tenemos que saber es saber dónde está el índice. Eso es lo más importante, porque así podremos buscar, la Biblia tiene 73 libros, podremos buscar esos nombres, son libros, y ahí ubicando la página, hasta que los aprendamos a manejar, por así decir, la Biblia, el orden de esos libros, bueno, tenemos el índice. Y recordamos que buscamos el libro. Después de encontrar el libro, buscamos el capítulo. El capítulo es el número grandote. Y después en cada capítulo hay unos números chiquitos que se llaman versículos. Estoy repitiendo esto, tal vez ya lo aprendieron el año pasado o ya lo sabían, ¿no? Pero siempre es bueno recordarlo. Cuando nos presentan una cita para leerlo, lo primero que nos pones es el nombre del libro. A veces lo ponen abreviado. Y en algunas Biblias trae el nombre y tiene la abreviatura en el índice para ubicar ese libro, o qué significa esa abreviatura. Luego viene un número, seguido al nombre del libro, un número que es el capítulo. Después viene una coma y ahí nos dice qué versículo. Si no aparece coma y solamente un número, es todo el capítulo. Si aparece el número y un guioncito y otro número, se refiere a varios capítulos, del capítulo 5 al capítulo 7, por ejemplo, si aparece 5-7. Pero si aparece una coma, ¿no? Después del capítulo, una coma, 5, por ejemplo, coma, vamos a mirar una cita, Juan, ¿no? El Evangelio de Juan, JN se abrevia Juan, coma, perdón, 5, que es el número del capítulo, coma, del 1 al 3. Ese del 1-3, el guión quiere decir al, inclusive el 3, son los versículos que son dentro del capítulo. Hay unos numeritos chiquitos que comienzan en cada capítulo por el 1. Esos son los versículos. Y así podremos ubicar el texto que nos citan, bien fácil. Pues si vamos a ir leyendo todo el libro para ubicar el texto, sí, va a ser muy, pero muy complejo. Entonces, miren qué fácil es ubicar un texto en la Biblia. Por lo general, cuando se lee o nos proponen un texto, por lo general se dice de dónde está tomado ese texto. Por ejemplo, todos los domingos estamos leyendo el texto del Evangelio de Mateo, o San Mateo, y se abrevia MT. Entonces allí ya ubicamos el libro. Busquemos el libro y después prestemos atención. Capaz escuchamos la palabra en voz, o capaz escuchamos o en Google buscamos a ver la lectura de este domingo, y allí nos va a aparecer Mateo, el capítulo, coma, versículo, guión y versículo, o sea, de tal versículo a

tal versículo. ¿Vieron? Ya recordamos algo de esta palabra de Dios para tenerlo presente. Recuerden, si tenemos la Biblia, busquemos la Biblia. Si no la tenemos, procuremos siempre, por lo general, en las parroquias hay Biblias para vender a muy bajo precio, casi como que una colaboración para que todos los cristianos tengamos la palabra de Dios en casa. También recordarles que esa palabra de Dios es Dios mismo el que nos está hablando. Si voy a comprar una Biblia, bueno, buscaremos que sea una versión católica. No porque difiera en lo que dice, sino porque la versión católica siempre trae un comentario a pie de página para poder interpretar lo que dice aquel capítulo, aquellos versículos, y no dejar que podamos interpretar un disparate de eso. Así que a tener ese cuidado. Bueno, esto fue sobre la palabra de Dios, sobre la Biblia, que la tenemos que ubicar en un lugar bien bonito en nuestra casa, para que todos la vean, para que yo me choque con ella cada día y la lea. También quiero recordarles que algunas celebraciones, el próximo lunes 14 celebramos el día de la exaltación de la cruz. Es la tradición que en este tiempo, Santa Elena, esta santa que fue la madre del emperador Constantino, fue en peregrinación a Jerusalén y allí hizo cavar y buscó la cruz de Cristo. Se realizó un signo milagroso y bueno, y por eso definieron que esa era la cruz, el madero de la cruz. No, se conserva las reliquias de esta cruz en distintos lugares. Entonces, la iglesia celebra esta fiesta de la exaltación de la cruz. Te adoramos, oh Cristo, y te bendecimos que por tu santa cruz redimiste al mundo. Así que es una hermosa fiesta donde Cristo en la cruz se hace sacerdote. Es allí, es en la cruz, que lleva a plenitud la voluntad del Padre. No porque el Padre quisiera que muriera en la cruz, no, sino porque Él no se desdijo de ese amor del Padre que Él anunció, y por lo tanto, ¿no?, la consecuencia fue la cruz, porque no le creyeron. Así que, y hoy la cruz es signo de vida para el cristiano, porque Jesús no permaneció en la cruz, resucitó. Por eso en muchos lugares en Europa se pone como insignia la cruz en este día. Y así hay dos fechas que se celebran. En Uruguay el 14 de septiembre. En Europa y en otros lados, como en Colombia, el 3 de mayo. Que acá celebramos a los santos apóstoles Felipe y Santiago. Bueno, este día, tenerlo presente, muy presente, es el día de la exaltación de la cruz. Y al otro día contemplamos a María al pie de la cruz, Nuestra Señora de los Dolores, así le llama la tradición. María allí en la cruz nos recibe a cada uno por boca de su Hijo, que nos entrega a María como madre y nos entrega a nosotros como sus hijos. Realmente bien bonito, y eso lo celebramos el 15 de septiembre.
ya nos tenemos que ir. Me encantaba compartir estas fiestas y especialmente este mes de la palabra de Dios. Y bueno, nos despedimos como siempre, saludando a María. El ángel del Señor anunció a María, concibió por obra y gracia del Espíritu Santo. Yo soy la esclava del Señor, hágase en mí según tu palabra. Y el Verbo se hizo carne y acampó entre nosotros. Dios te salve María, llena eres de gracia, el Señor es contigo. Bendita tú eres entre todas las mujeres y bendito es el fruto de tu vientre Jesús. Santa María, Madre de Dios, ruega por nosotros pecadores, ahora y en la hora de nuestra muerte. Amén. Ave María Purísima, sin pecado concebida. San José Obrero, patrono de nuestra comunidad, ruega por nosotros. Bueno, ojalá que nos sigamos encontrando y que compartamos juntos la fe. Tengamos la palabra bien presente en nosotros y recuerden también que ha comenzado un grupo de catequesis de niños, así que son los viernes, así que hablen con la catequista para informarse. Bueno, todos los niños de tercer año a sexto año de escolaridad que quieran conocer a Jesús y así prepararnos para los sacramentos o para conocer esa fe que nos regalaron nuestros padres y padrinos en el bautismo, bueno, adelante. Nos estamos viendo, si Dios quiere, que el Señor los bendiga. Muy buena semana y ánimo.

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1: Sí, queridos amigos de Universo FM, como tantas otras veces, volvimos a atar la luna con el sol. Y aquí estamos tempranito haciendo un continuado de casi 48 horas aquí en la radio para hacer el fogón dominguero, el fogón de Universo FM.

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1: Bienvenidos y bienvenidas al Fogón Dominguero, al Fogón de Universo FM, donde ustedes pueden elegir la música folclórica que quieren escuchar en esta mañanita de domingo.
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1: Quien les habla, Gustavo Gilberto Lemos Vila, los va a estar atendiendo por el 43 17 34 75 o recibiendo vuestros mensajes a través del 098 218 496. Estaremos hasta la hora 12 aproximadamente al frente del programa y en ese momento tomará el control nuestra querida compañera Susi, porque nosotros seguimos de largo. No piensen que vamos a casa a cestear, no, seguimos de largo porque tenemos que trabajar en el fútbol esta tarde también acá en la cancha del Club Rausa. Por eso, anoche, después que terminó el baile, bueno, descubrimos hasta con un poco de sorpresa que ya era de día cuando nos íbamos, eran más de las 7 de la mañana, y decidimos no acostarnos porque si no iba a ser bravo para levantarnos y poder cumplir con el fogón dominguero. Preparamos el mate, le dimos de comer a nuestros numerosos bichitos que tanto queremos, a nuestras mascotas, y nos vinimos para la radio a hacer el fogón dominguero con el amor, con el cariño, con la alegría de siempre. Así que estamos totalmente a vuestra disposición. Pueden llamarnos al 43 17 34 75. Pueden mandarnos mensajes de audio o de WhatsApp al 098 218 496. Nos dicen qué tema quieren escuchar y en la medida de lo posible los iremos complaciendo por orden de llegada.
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1: Chamarrita de una bailanta, así se llama esta hermosa chamarrita con que comenzamos a toda música y a todo folclore el fogón dominguero.
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1: Y si hay un dúo en la actualidad que tiene marca registrada, ese es el dúo Copla Alta, que vamos a escuchar a continuación con el tema Morocha.

0: les gusta.
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0: Sí, seguro que les gusta. Y a la abuela también.
2: Llega el primer mensaje al 098-218-496. Lo manda Carlos Gómez, que nos dice: buen día, Gustavo, ¿cómo anda? Quisiera escuchar algún tema del dúo Coames. Gracias, un saludo para usted y la audiencia. Muchísimas gracias, Carlos Gómez, por estar en sintonía y por haberte comunicado enseguida. Ya nos quedamos buscando un tema de esos temas tan lindos que hace el dúo Coames para compartir con la querida audiencia. Mientras lo hacemos, los invito a escuchar a Pepe Guerra con La Galponera.

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1: 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Ahora se viene el dúo Coames. Aquí están, ellas son Vanessa y Natalia, dúo Coames, que nos deja Al fin de cuentas.

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2: Leonardo Castillo, que se ganó los $100 anoche en el Salón Porvenir. Las felicitaciones para él, el agradecimiento para todas esas más de 400 personas que colmaron el Salón Porvenir anoche, el Grande de Canelones, en una fiesta realmente espectacular, donde estuvimos celebrando, entre otras cosas, el cumpleaños de Jorge Daniel, el rey de la cumbia, y el 25 aniversario de FM Universo, con el sorteo de los $100 que los ganó Leonardo Castillo. Y una alegría muy grande también de ver otras personas que queremos mucho, que también ganaron premios. Todos los que estaban allí se merecían llevarse algún premio, porque realmente fueron a colaborar y lo hicieron con alegría, lo hicieron con amor y con un deseo de que esta radio comunitaria nunca deje de funcionar. Pero, claro, los premios no eran para más de 400 personas, eran para unos pocos afortunados. Entre esos pocos afortunados, qué alegría nos dio cuando vimos que Blanca y Justino, esta parejita divina que son integrantes de nuestro querido Club de Adultos Mayores de Montes, también ganaron un premio, una mesita preciosa, una mesita plegable, que ya la iban a estrenar hoy seguramente, en el desayuno o en el almuerzo. Una mesita plegable preciosa que donó a estos efectos nuestro buen amigo Robert, el carpintero minuano, generosamente, como otras veces lo ha hecho también, quien además donó una matera artesanal construida en madera para ser sorteada también. ¿Y saben quién la ganó? Otra amiga de esta casa, de esta radio comunitaria, María Alonso de Solís de Mataojo. Las felicitaciones para María, que hoy la iba a estrenar, por supuesto, no bien se levantara, después que descansara del baile, de la fiesta de anoche, se iba a levantar a preparar un matecito y disfrutar de su nueva matera, como bien se lo merece. Así que las felicitaciones para Leo, para Blanca, para Justino, para María Alonso también. Le vamos a dedicar a nuestra amiga María Mate Amargo, que creo que es un tema que le viene como anillo al dedo para estrenar su nueva matera.

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1: Muy buenos días, nos dice Maximiliano Giordano a través del 098-218-496 y nos pregunta, ¿podríamos escuchar el tema Chiquitín Portela por Tantomán? Por supuesto que sí, aquí está, dúo Tantomán, la de Chiquitín Portela.

El saludo a la distancia para el querido amigo Héctor Hernández, que anda por allá cerca del río Queguay, escuchando nuestra emisora.

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1: Le damos los muy buenos días al señor Roberto Olivera.
2: Buen día, Gustavo, ¿cómo andás? Creo que anden todos bien por ahí. Saludos a todos de la audiencia, a todos los que... Saludos. ¿Algún temita a tu elección ahí, Gustavo? Aquí estamos, amarillando. Tranqui. Y espero que haya estado lindo los cumpleaños por ahí.
1: Estuvo muy lindo, la verdad que sí, el cumpleaños de la radio, podríamos decir, el aniversario, 25 años de una emisora comunitaria, no se cumplen todos los días, no es fácil sostener en el aire durante tanto tiempo una emisora radial de estas características. No lo pueden hacer muchas ciudades más grandes que la nuestra, lamentablemente, porque nuestro deseo sería que todas las comunidades tuvieran su propia emisora, su propio medio de comunicación, pero bueno, es el orgullo que tenemos aquí en Pueblo Montes, que siendo una localidad tan pequeña y de escasos recursos, sin embargo, tenemos una radio de estas características, una radio totalmente independiente, dirigida y administrada por una asociación civil con personería jurídica, reconocida por el Ministerio de Educación y Cultura, con instalaciones propias. Acá nosotros lo que alquilamos es el solar, que tenemos un convenio a 15 años firmado con el propietario. Después todo el resto de las instalaciones, es todo de la radio, propiedad de la asociación civil que dirige y administra esta emisora. Estamos hablando del contenedor que da o el módulo, no sé cómo, bien cómo es que se dice, que da lugar a nuestro estudio central, con sus puertas, con sus ventanas, en fin, todo lo que hay adentro, los cortinados, los revestimientos, ni que hablar, todo el mobiliario, los sofás, en fin, todas las cosas que tenemos acá, la mesa del estudio donde recibimos a nuestros invitados en vivo, con sus butacas, todo el equipamiento de la radio, dos transmisores, dos consolas, computadoras en este momento funcionando, tenemos cuatro computadoras funcionando, tres micrófonos vivos, parlantes, en fin, una radio que está bien equipada, teléfono de línea, teléfono celular también, captor de llamadas. Es una radio que está muy bien equipada y les aseguro que nosotros hemos tenido la linda oportunidad de conocer muchísimas emisoras comunitarias a lo largo de nuestra vida, y Universo FM, si no es la primera a nivel nacional, créanme que está en el top 3. Es una radio comunitaria que realmente ha hecho bien las cosas a lo largo de su existencia, y por algo tiene lo que tiene, y por algo cuenta con la audiencia divina con que cuenta actualmente. Bueno, muchísimas gracias a Roberto Olivera por haberse comunicado. Nos pedía un tema a nuestra elección y hemos elegido este para él y para toda la audiencia. Espero que les guste. Chamarrita de la Onda. Ahí viene la Onda. Qué épocas aquellas, ¿eh? Cuando la Onda corría por las rutas nacionales.

0: y por supuesto que vivirá por siempre en la memoria de todos los uruguayos ese ómnibus fantástico identificado con el perro galgo pintado en uno de sus costados que iba a toda carrera surcando los caminos de la patria desde épocas muy pero muy antiguas, incluso de antes de hacerse el puente sobre el río Negro, que en lo que vendría a ser la ruta 3, donde antes lo que había para pasar de un lado al otro era una balsa. Se recuerda particularmente un trágico accidente que hubo en el año 1942, cuando el ómnibus número 118 de la Onda iba cruzando el río Negro de norte a sur, venía de Paysandú rumbo a Mercedes y lamentablemente se cayó el ómnibus de la balsa y se fue al fondo del río. Y ese suceso lo tenemos siempre presente en la memoria desde el momento que nos enteramos a través de una lectura, porque en ese ómnibus viajaba el doctor Isidoro Leirana. Era un médico que, bueno, había nacido aquí en la zona rural de Tala, allí en las inmediaciones del kilómetro 73 de la ruta 7. Por allí tenía su chacra, la familia donde nació este niño, que, bueno, después estudió, se fue a Montevideo, cursó estudios de medicina y se recibió de otorrinolaringólogo. Y lo mandaron a trabajar al hospital de Paysandú. Por eso él viajaba regularmente de Montevideo a Paysandú en el ómnibus de la Onda. 1942. Bueno, el doctor Isidoro Leirana tuvo una destacada actuación política en Paysandú, en filas del Partido Nacional, y además terminó siendo director del hospital de Paysandú. Y venía en ese ómnibus, y bueno, por suerte para él, era un buen nadador y a fuerza de brazadas pudo conseguir llegar, consiguió llegar hasta la orilla y se salvó. ¿Por qué tenemos tan presente ese hecho tan lejano en el tiempo? Porque 4 años después, en 1946, el doctor Isidoro Leirana, que a su vez también era presidente de la Liga Departamental de Fútbol de Paysandú, fue quien tuvo el honor de presidir el Congreso Fundacional de la Organización del Fútbol del Interior, que se realizó en el mes de julio de 1946 en la ciudad de Montevideo. Por eso siempre que recordamos la Onda, nos viene a la memoria ese hecho donde lamentablemente sí perdieron la vida como 10 personas y donde a fuerza de brazos el doctor Isidoro Leirana pudo salvar su vida y, bueno, su nombre quedó ligado por siempre a la mejor historia de la Organización del Fútbol del Interior. Acá tengo un mensaje de Felisberto Fuline. Felisberto Fuline, a ver qué nos dice este oyente.
1: Buenos días, acá habla familia Fuline de Soca. Nos gustaría escuchar un tema por Gabino Sosa. Está muy lindo todo. Muchas gracias.
0: Bueno, como no, con muchísimo gusto vamos a estar escuchando algo de Gabino Sosa. Mientras buscamos algo del gran payador Sosa, los invito a escuchar a Catherine Bernes y esta hermosísima versión de Mi Tropilla.

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Bueno, vamos a ver qué nos dice Gabino Sosa, que nos dice echando el resto en un truco, precisamente.

igual. Desafiamos a dos viejos que juntos desde muy lejos venían dejando el tendal. Nos sentamos frente a frente y frente a ambos la vieja atenta de ojo y oreja para ver y oír claramente. Pero en el truco obviamente se dicen y se hacen cosas que ante las madres celosas que ignoran el reglamento pueden en cualquier momento resultar muy peligrosas. Por eso la vieja esta pensó dándose manija que yo tenía con su hija una intención deshonesta. Se había puesto tan molesta con las señas que yo hacía que a cada instante perdía un poco más de su aplomo, soplando e hinchando el lomo igual que gata con cría. Pa' peor, en una jugada al ligar cuatro y perico, primero estiré el hocico e hice luego una guiñada. Y al tener el tres de espada, la moza aumentó el relajo, haciendo el simple trabajo de la seña respectiva, pues con los dientes de arriba se mordió el labio de abajo. La vieja como una fiera se revolvió en la poltrona furiosa como una leona encerrada en su leonera. En tanto mi compañera que no advirtió tal fiereza me dijo con su viveza de truquera muy resuelta: como viene bien la vuelta, si quiere voy a su pieza. Luego en la mano siguiente, al ver el cinco orejeando, me hizo la seña arrugando la nariz graciosamente. Entonces yo de repente, poniendo cara de loco y en la voz también un poco de picardía y de intriga, le dije: mande la liga, que si a mí me gusta, toco. Con total desasosiego, golpeando diente con diente, la vieja de tan caliente se estaba prendiendo fuego. Y ensimismada en el juego, la moza, alzando el cachete, me dijo: le mando el 7 para que vea cómo estoy, y eche grande que no soy ni miedosa ni amarrete. La vieja llegó a la fase más alta del histerismo, entrando al momento mismo de una reacción de otra clase. Cuando en la siguiente base, la moza me dijo: mande. Y provocando el desbande le mentí y le dije: venga con lo más chico que tenga, que lo mío es todo grande. Allí sí, colmado el vaso de la paciencia, la vieja me hizo zumbar una oreja de un tremendo carterazo. Se armó un revuelo machazo de platos y vasos rotos, y como en los alborotos de la más sangrienta lucha,

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1: Muy bien, y aquí en el 098-218-496 lo que encontramos es un mensaje del compañero Aldo, que ayer sábado, junto a Jesús, además de Voces del Uruguay, ofrecieron la primera entrega de Folclore de Acá a la Vuelta. Las felicitaciones para ellos, el deseo de mucho éxito con esta nueva propuesta musical. Aldo me dice en este mensaje: hola, buen día, Gustavo, para ti y toda la audiencia reunida alrededor del fogón dominguero. Hoy estoy súper folclórico, dice Aldo, y medio nostálgico, y la verdad es que me gustaría mucho escuchar, si es posible, a Los Zucará haciendo el tema En tu imagen, de Lucio Muniz. Muchas gracias, pero cómo no, Aldo, sus deseos son órdenes para mí. Aquí está Los Zucará, En tu imagen.

0: Ahí va, cuando tengan datos, usted es la persona que ganó, que me avisen ahí. Pues hoy me voy a trabajar. A medida que yo vengo para acá y le doy el lechón y el whisky, como le dije.
1: Ah, muy bien, entonces a Maxi, porque me preguntaba por interno cuántos premios se habían sorteado anoche. Bueno, yo los que conozco eran los $100 que ganó Leonardo Castillo, la mesa plegable que ganaron Blanca y Justino y la matera que ganó María. Eso fue lo que yo vi. Parece que había un lechón también. Pero no supe quién lo sacó. Le podía haber preguntado a María hoy de mañana, no me di cuenta. Y también una botella de whisky. Pero qué bueno, muchísimas gracias, Maxi. Quizás alguien que esté escuchando la radio en este momento sepa quién ganó el lechón y quién ganó el whisky. Y me pueda informar, porque la verdad que no. Claro, yo estoy un poco apartado del salón, digamos, trabajando en la boletería, que está totalmente aparte. Y claro, hay muchas cosas que no sé de primera mano. Carlos Gómez dice, Gustavo, con ese tema de la onda, me recuerdas que viajé 6 años en la onda a la escuela. Hasta los números me acuerdo, mira, fueron tres. El 307, Silver Jet, el 291, que era un GMC, y el otro, el 341, ese era uno de aquellos que les decían los camellos, sí, claro que sí. Aquellos ondas que les decían los camellos, porque el techo tenía como un desnivel que semejaba a la joroba de un camello. Bueno, qué lindo, ¿verdad? Que a través de la música se despiertan lindos recuerdos de la infancia y de la juventud también. Entre los oyentes.
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1: Volvemos a escuchar a Catherine Bernes, ahora porque la piden desde Pueblo Gregorio Aznares. La señora Mari quiere escuchar a Catherine haciendo el tema El Vocal.

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1: Anda por migues el señorcito lechón que fue sorteado anoche en el salón por venir, se fue para migues. Miren, miren, miren, allí anda, recorriendo la plaza, anda, miren, miren. Qué cosa bárbara, pero ¿por qué no se quedó el monte, lechoncito? Se fue para migues. Me contó un pajarito que se lo ganó el señor Nelson Repeto. Bueno, felicitaciones a Nelson. Pensar que lo estuvimos despidiendo allí en la puerta, a Nelson y a Graciela, los estuvimos despidiendo cuando se iban. No sabíamos nada, sinceramente yo no sabía nada, que ellos habían sido los ganadores de El Lechón. Entonces, qué bueno, qué bueno. Felicitaciones para Nelson y Graciela.
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1: Les recuerdo que vamos a estar con el Fogón Dominguero hasta la hora 12, nosotros. Y después nos va a relevar la compañera Susi, hasta las 14 horas aproximadamente. Vamos a escuchar algo de Julio Gallego. Hoy temprano nos llamaba el amigo Orlando Fernández para saludarnos y para pedirnos algo justamente de Julio Gallego. Así que vamos a escuchar algo de este payador uruguayo que tiene tantas creaciones lindas, tantas creaciones jocosas, como por ejemplo esta que se llama Entre Casullo y Abrojo.
3: ¡Ey! ¡Ahí nos fuimos! 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

0: El hombre que lo ganó.
1: Can you believe
0: venir
1: tradition?
0: ahora, yo hasta las 2 estoy acá. Después vengo el viernes. Por eso le digo, está cerca, está amiga ahí.
2: Voy a escuchar de vuelta el mensaje de Maxi Giordano, que me perdí una partecita.
0: El hombre que lo ganó, si quiere venir ahora, yo hasta las 2 estoy acá. Después vengo el viernes. Por eso le digo, está cerca, está amiga ahí.
2: Ah, muy bien, para retirar el lechón. Perfecto. Bueno, Nelson, si está escuchando entonces, aproveche la volada y vaya a buscar el lechoncito hoy mismo. Muchas gracias, Maxi. Maxi fue quien donó entonces el lechón y el whisky para el sorteo de la radio.
3: Hola Lemo, ¿cómo le va? ¿Anda bien? Para pedirle un tema, a saludar a mi hermano. Usted dice que el lechón se vino para mí. Ah, pero está cerquita acá, pero no se ve humo. Está cerquita donde estamos nosotros. Ah, pero no sabía yo. Ah, pero está muy cerquita ahí. Bueno, cualquier tema. Para saludar a mi hermano Waldo y todos los que me conocen.
2: Pero cómo no, con mucho gusto, Norma. Estás cerquita, cerquita de tu casa allí. Está lindo para tirarle un pial por arriba del alambrado. Ja. Vamos a ver. No lo han ido a buscar todavía. Ya va a llegar, amigue. Ya va a llegar, amigue. Capaz que Nelson está descansando todavía, no está escuchando la radio. Si está escuchando la radio, le decimos: aprovechen, Nelson, vaya a buscar el lechoncito ahora. A lo de Maxi. Muchas gracias, Norma, por la comunicación. Vamos a escuchar un tema ahora que se llama La Polca del Cosechero. Bueno, se lo vamos a dedicar entonces a Norma y también a su hermano Ubaldo.
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0: Marcelo Garay nos dejaba esta preciosa polquita del cosechero. Y ahora vamos a escuchar algo muy especial, algo de dos grandes de nuestra región, más precisamente del hermano departamento de La Valleja. Vamos a escuchar algo de Santiago Chalar y don Santos Insaurralde, complaciendo de esta manera un pedido que llega desde el barrio nuevo de Pueblo Montes de parte de la señora Ada. Para nosotros una gran alegría saber que Ada está en la sintonía de nuestros programas, siempre prendidita a la 91.7. Y bueno, como Santiago Chalar, o sea Carlos Paravís, fue su médico durante un buen tiempo, siempre que lo escucha cantar, dice Ada, obviamente le nace una emoción muy especial. Cualquier canción de Santiago Chalar. Bueno, hemos elegido esta porque a nosotros personalmente nos encanta. Por supuesto, de la magistral pluma de don Santos Insaurralde, Santiago Chalar nos va a interpretar Calagualero.
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1: Santiago Chalar y Santos Insaurralde, dos grandes, dos gigantes del departamento de La Valleja, inmortales. Y ahora vamos a escuchar a Larvanuaz y Carrero en este bonito tema que se llama Milagro, que se lo vamos a dedicar a nuestros queridos amigos Blanca y Justino.

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2: Y vas a seguir escuchando la 91.7 hasta las 2 de la tarde, por lo menos, con el Fogón Dominguero, porque la compañera Susi nos va a estar relevando en la dirección del mismo, en la conducción del mismo, mejor dicho, a partir de la hora 12 aproximadamente. No porque nosotros nos vayamos a cestear, ¿eh? Miren que nosotros seguimos de largo, estamos desde ayer tempranito en la mañana ya en pie, con todas nuestras actividades domésticas, con nuestra pequeña granja, haciendo los mandados, cocinando, en fin, haciendo todas las cosas que hay que hacer en una casa. Y después nos fuimos a trabajar hasta la ciudad de Toledo. Nos tocó lejitos ayer trabajar en la parte del fútbol, en el sur del departamento, ya casi pisando el departamento de Montevideo. De allí regresamos 8:30, llegamos a Montes, 20:30, mejor dicho, 8:30 de la noche. Y bueno, también a darle de comer de apuro a los bichitos, y ya corrimos para el salón por venir, porque allí empezábamos a trabajar a las 9 hasta que terminara el baile. Y bueno, terminó el baile, otra vez a casa, las tareas de siempre, de darle de comer a los pollitos, de darle de comer a las gallinitas, de darle de comer a la ovejita, de darle de comer al perrito, de darle de comer a las gatitas, yo que sé cuánto bicho tengo. Y después ya me preparé el mate y me vine para la radio. Pero después de almorzar, si Dios quiere alguna cosita, me tengo que ir para la cancha de Rausa, porque ahí otra vez trabajamos para la Torre FM, brindando minuto a minuto toda la información de lo que pase en el partido, que ya aprovecho a invitar a la gente de Montes, si quiere acompañar al equipo de nuestra localidad. Hoy va a jugar contra el Club Atlético Fray Marcos, 13:30 en juveniles, 16:15 en primera división. Bien, amigos, seguimos entonces en el Fogón Dominguero aquí en la 91.7.
3: Buen día, ¿qué tal? ¿Cómo le va? Es para pedir un tema.
2: Sí.
3: Para todos ustedes los que hacen radio, especialmente para Susi, que va a estar durmiendo, aprovechando para poder ir a la radio, para María Elizabeth. Bueno, ahora me pasa un tema para Selma, para Carlos, para mi hermano Pedrito y para toda la familia nuestra, todos en general, para la familia, para los vecinos, para todo. Un tema a su elección porque todo está muy bueno. Bueno, chau, hasta luego.
2: Bueno, muy amable, Delia, muy amable, muchas gracias por tomarse la molestia de comunicarse, de mandarnos ese lindo mensaje de audio. También de esa zona, dice Lucer Pereira. Buen día, Gustavo. Si tenés algo de Gustavo Concepción, para saludar a Carlitos Estramil y toda la audiencia. Saludos para todos. Bueno, vamos a estar buscando algo, sí, de Concepción. No, pero Gustavo no me suena que se llame. Bueno, Sea como sea, lo entendí, Lucer, lo entendí, así que vamos a estar buscando algo de Concepción para pasar en el fogón dominguero. También me llega un mensaje al teléfono particular del compañero de tareas allá, Luis Cuitiño, que me dice: ¿cómo estamos? Veo que sin dormir, compañero. Bueno, muy bueno lo que estás pasando, nos dice. Muchas gracias, Luis, muy amable también, por haberte comunicado. Bueno, para toda esta gente linda va la próxima canción entonces. Chaqueño Palavecino nos deja La Villerita.

0: Allí estaba el chaqueño palavecino, la villerita. Bueno, en el momento se me habían entreverado los cables también. Bueno, también. Hace mucho rato que no descanso. Uberfil Concepción. No me quería acordar el nombre del payador Concepción y no me salía en el momento. Uberfil Concepción. Primero vamos a escuchar, miren qué lindo esto. Son 3 minutos nada más. Una entrevista que le hacen a Uberfil Concepción, donde le preguntan cómo comenzó con la música, con el canto, todo eso. Miren qué lindo. Y después vamos a escuchar una de sus lindas canciones.
1: ¿Cuándo y cómo comenzó su vínculo con la música?
2: Desde que tenía 14 años empecé a tocar la milonguita, un poquito mejor que la que toco ahora, que han pasado los años. 14 años y bueno, la música te entra en el corazón, se te pone en el alma, si vos la querés.
1: ¿Cuáles fueron los momentos más importantes de su carrera?
2: Y casi todo, pero con la juventud uno la lleva más llevadera. Cuando uno llega a cierta edad, se pone más pesado el camino y todo se hace repecho. Pero yo tengo una habilidad que puedo caminar bien en bajada y en repecho, las dos cosas.
1: ¿Qué consejo nos darías a los jóvenes interesados en la payada?
2: Que cuiden el país y que cuiden el mundo y que estudien, porque hoy sin estudio no hay otra cosa. El estudio te lleva a hacer cosas grandes en la vida si vos lo utilizás bien. Antiguamente no había estudio, o había y no se podía, pero ahora hay estudio, y hoy sin estudio no vas a entrar ni siquiera a barrer. O sea, tenés que estudiar.
1: ¿Hay alguna payada o contrapunto que recuerde especialmente?
2: Sí, cantidad que tengo con otros payadores. La payada en contrapunto es entre dos. Bueno, yo con el indio Juan Carlos Várez, con el Tape Chaná, con Gerardo Melo, con el Pampa Barriento, yo que sé, una cantidad de pasadas con Gabino Sosa, con Walter Empecechi, con Carlos López Terra, bueno, y ahora con los pasadores nuevos, con Corcho Díaz, con Pablo Sinquiró, todos los pasadores nuevos que han entrado en este camino del arte del pasador, difícil arte del pasador. Y después tengo pasadas con las mujeres pasadoras, con Marta Swing, con Liliana Salvá, con Susana Repeto. Las pasadoras que han salido, Justo Mariel Acevedo. Las pasadoras también tienen su entrada en esto del canto y la guitarra. Y ahora me tocó preguntar a mí. ¿Y a vos qué te gustaría hacer cuando seas grande?
1: Yo desde los 4 años soy bailarina y ahora estoy aprendiendo a cantar.
2: Pero muy bien, muy bien. ¿Y el señor es tu papá?
1: Sí.
2: Bueno, yo lo voy a hacer, le voy a agradecer en verso. Primero me preguntó ella, luego le pregunté yo, y muy bien me contestó, porque es pura, noble y bella. Esta luz que nos destella, más de verdad, sin preludio, tenés que seguir preludios de la virtud espectacular. Lo más lindo es estudiar y es consagrado al estudio. Pero otra cosa diré, y este va a ser más cortito, y también te felicito por el padre que tenés.
1: Gracias.
0: Vieron qué linda la entrevista que le hacía una niña allí, y después terminan dándose un abrazo Uberfil Concepción y la pequeña entrevistadora.
3: Nosotros en el programa de hoy,
0: no,
3: un programa de
0: señor, no se me meta aquí, señor. Yo no lo llamé a usted, discúlpeme. Ahora vamos a escuchar a don Uberfil Concepción con el tema El Encuentro.

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volvieron cicatrices, pero al ver

0: Uberfield Concepción nos dejaba el encuentro. Buenos días, fríos, helados, con llovizna de domingo de septiembre, nos dice José Luis Parodi, de vuelta a casa, al fogón dominguero, que lo haces muy bien, Gustavo Lemos. Bueno, muchísimas gracias, vecino. Yo quería pedirte por Carlos Malo con Cotopaxi, Pide Pista, un temazo. Pa, anoche, dice Gito, batió récord el baile del salón por venir. Había muchísima gente. Yo no saqué ningún premio, pero puse mi granito de arena con el baile y la radio. Moví el bote, aunque no pudo venir mi compañera. ¿Qué va a hacer? La única que bailó conmigo hasta que me vine fue Teresita. Muchas gracias para ella. Qué frío hacía a la madrugada. Sí, es cierto. Fríazo estaba. Felicidades y muchos, muchos años más a la emisora Universo FM de Montes. Saluditos para los que me conocen y para ustedes, los de la radio, de parte de Gito y Manchita. Bueno, muchísimas gracias, vecino, por ese lindo mensaje. El vecino Gito, que siempre está prendido a la 91.7 y que siempre pide pista en los bailes para mover el bote. Aquí está Carlos Malo con sonido Cotopaxi, Pide Pista.
1: ¡Vamos! ¡Vamos! ¡Vamos! Buenas, ¿no?

0: Buenos días y feliz domingo, amigo Gustavo, y a todos los que, la audiencia que está escuchando, tanto la, para todos los vecinos, como decía Delia, con este día que se nos está poniendo gris, bastante frío, despidiendo el invierno. ¿Lo ves, amigo Gustavo? Bueno.
1: Gris oscuro.
0: Y aquí, que no pudimos, antes voy a decir que no pudimos estar acompañando anoche a Jorge Garro y a toda la gente que acompaña ese hermoso baile que tenían anoche, porque andamos medio mal de la carrocería y algo también de la presión y cosillas, vio que vienen con el frío y el invierno y todo por ahí. Bueno, lo dejo todo. ¿Qué le voy a decir, don Gustavo? Saludar a Susi, que va a venir enseguida a la hora que usted deje, para que duerma un ratito. Para Jorge, como dije antes. Para Alberto. Para todos los que hacen esta... todas las lo que tienen los programas que tiene Radio Universo, que son muy buenos todos. Muchas veces no estamos y saludando a todos ellos, pero cuadra que un día sí lo hacemos, y en general, y a todos los que llega a esta radio y los que no llega, los que llegan por internet, también un abrazo grande, volador, de aquí de Puntas de Pedernal y Mangangá, JPT y Alicia.
1: Muchísimas gracias, Juan, para usted y para Alicia también, que siempre están prendidos a la 91.7. Y bueno, es una forma también de apoyar lo que hacemos nosotros aquí, de este lado del receptor. Y muy importante, aquellas personas que son hipertensas, cuidarse del frío. Lo bien que hizo, la verdad que lo felicito, Juan, de priorizar la salud primero. Lo mismo hablábamos recién con nuestra querida amiga Blanca, que también sufre depresión alta y, bueno, no pudo asistir al baile anoche porque estaba muy frío realmente, y el frío eleva aún más la presión alta. Siempre hay que cuidarse. Las personas que sufren depresión alta, cuidarse del frío más que nada, y como siempre les digo, no se olviden de ponerse un gorrito de lana en la cabecita. Hay señoras muy coquetas que no quieren ponerse una gorra en la cabeza. ¿Por qué? Porque dicen que les achata el pelo, que les achata el cabello. Pero qué cosa. Hay que cuidar la salud primero, el cabello se arregla. Miren, yo ya ni cabello tengo casi, no me hago problema. Bueno, ¿qué dice el amigo Aldo Barquín por acá? Dice, el familiar del payador Uberfil Concepción, que falleció recientemente, era su hijo Marcelo Concepción. Mira. Bueno, el trágico deceso ocurrió este mes, en septiembre de 2026, de manera muy prematura, cuando Marcelo Concepción, hijo del payador, de solamente 53 años de edad, falleció. Tras conocerse la triste noticia, colegas del ambiente tradicionalista y de la payada le expresaron públicamente sus condolencias a Uberfil Concepción, a su hija Anita y a toda la familia en este doloroso momento. Bueno, gracias, Aldo, por hacernos partícipes de esa noticia, aunque triste, por supuesto, y nos unimos a la distancia espiritualmente desde estos micrófonos al sentimiento de la familia Concepción. Lamentable, pero bueno, así es la vida. Hola, soy Carlos de Míguez, nos dice Carlos Barreto, a través del 098-218-496. Muy bueno el programa. Bueno, muchas gracias, Carlos. Feliz cumpleaños para la radio y para Jorge Daniel, si podés pasar algo de Abel Soria. Bueno, muchas gracias por comunicarte, Carlos. Estoy esperando que venga Susi ya para retirarme. Pero vamos a ver, capaz que tengo un tiempito ahí de buscar algo de Abel Soria. También David se comunica con nosotros.
2: Buen día, Gustavo Lemo. ¿Cómo le va? Rojas le habla para pedir un tema para una tía mía de Lonoya ahí, Nélida Álvarez. Un lindo tema ahí. Bueno, un abrazo y muy lindo programa.
1: Bueno, muchísimas gracias. Muy amable, David. ¿Qué más tengo por acá? Robert, el carpintero, un gran colaborador de la radio también, se hace presente en este fogón dominguero.
3: Buen día, Gustavo. ¿Cómo anda? Bueno, yo hace poco rato me levanté. Tengo un poco de mata, ¿sí? Sí, puede algo, Santiago, charlar después. Muy bueno el baile, la verdad. Muy bueno.
1: Muy bueno, sí. Muy, pero muy bueno. Y yo pienso que había alrededor de 450 personas. Estuvo espectacular. ¿Qué me manda el amigo Gito? Me manda la foto de Manchita. Parece una rosquita de chicharrón. Está hecha un novillo ahí en la cama. Dice, muchas gracias, Lemos. Mirá, Manchita, garufea mucho más que yo siempre. ¿Qué voy a hacer? Es mi niña hermosa, Manchita. Saludos para todos esos bailarines y bailarinas de Minas y arriba esa emisora siempre. Muchas gracias, José Luis Parodi. Sí, la verdad que es preciosa, Manchita. Bueno, ¿qué más tengo por acá? Ah, mire, está linda la tarde, ¿saben para qué? Para comer unas tortas fritas. Ayer allá en la cancha de Toledo me comí una torta frita. Ah, oh, estaba muy buena, ¿eh? En todas las canchas de fútbol venden torta frita. La verdad que estaban buenas, las de Toledo estaban buenas. Las tortas, ¿eh? No, las muchachas que las hacían, no estamos hablando de eso. Las tortas estaban muy buenas. Bueno, vamos a escuchar a Abel Soria, himno a las tortas fritas. Y se lo vamos a dedicar a toda esta gente que se comunicó ahora en los últimos minutos míos aquí del Fogón Dominguero. Pero ya le voy a decir al amigo Juan también. No, no, mire Juan, que no es que me vaya a dormir. Me voy para comer algo y seguir trabajando porque tengo fútbol acá en la cancha de Raus ahora, 13:30. Pasando información minuto a minuto para la transmisión de la Torre FM. Hoy se juegan 5 partidos, prácticamente todos a la misma hora, con diferencia de 10-15 minutos. La base va a estar en San Jacinto, Estadio Mario Vecino, pero va a haber un corresponsal aquí en Montes para el partido Rauza Atlético, un corresponsal en Fray Marcos para La Coruña versus Unión Miguense, un corresponsal en San Ramón para el partido Peñarol versus Huracán, va a haber un corresponsal en Santa Rosa para el clásico de Santa Rosa, Santa Rosa versus Ideal, y va a haber un corresponsal. Me está faltando un partido. ¿Qué partido me está faltando? Me está faltando. Ah, no, me está faltando Artigas versus Carrasco, pero no juegan hoy. Este partido se va a jugar el miércoles de noche. Bueno, vamos con Abel Soria y las tortas fritas.

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0: Ah, sí, seguramente donde hay un chaparrón hay tortas fritas. Eso no falla en ninguna parte del Uruguay y mucho menos aquí en Canelones. Y hablando de Canelones, precisamente, vamos a escuchar algo que tiene que ver con nuestro departamento, ya que el amigo Ubaldo Abel Tejera Falero le quiere dedicar esta ranchera de Canelones a su hermana Norma. En el país de Canelones lo canta Luis Peña Rodríguez.
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0: Uy, se me entreveraron los cables acá, paré un poquito.

0: En el país de Canelones, así se llama esta polca, en realidad no ranchera, polca, que cantaba Luis Peña Rodríguez. Bueno, a ver, tengo... Dice el amigo Juan, ese es mi amigo Gustavo, no afloja ni abajo del agua. Muy bueno, hay que hacer lo que nos gusta. Aparte, es el mejor remedio, sobre todo para los más usados. No quiero decir que tú eres bastante veterano. No, no, no, no, claro que no. Pero tampoco nos hervimos al primer hervor, ¿eh? Bueno, a ver, la compañera Susi manda un audio, a ver qué nos dice la compañera Susi.
1: Buen mediodía, Gustavo, buen mediodía. Bueno, te pido disculpas, Gustavo, sí, porque yo me correspondía a mí seguir el fogón dominguero, pero tengo una invitación para ir para Maldonado, y tengo ya mi hijo allá y su familia y una chica amiga que está por nacer su bebé en estos días, y me voy a ir hasta allá para saludarlo, ya que me salió esta oportunidad. Así que para ti y para toda la audiencia les pido mil disculpas, pero bueno, estaremos ahí el próximo domingo, seguramente en el fogón dominguero. Así que tengan todos un feliz domingo y bueno, un feliz almuerzo también. Y bueno, nuevamente las disculpas del caso para ti, Gustavo. Así que deja música, la música habitual que hay, la música que gusta mucho siempre en la 91.7, la música tropical. Un feliz domingo 13 para todos y muchísimas gracias.
0: Bueno, muchísimas gracias, Susi, por comunicarnos entonces que no vas a poder estar en el fogón dominguero a continuación. Pero bueno, hay un lindo motivo por medio, ¿verdad? Ese viaje a Maldonado, donde te deseamos que te vaya todo lo lindo que tú te lo mereces. Bueno, queridos amigos, de mi parte les digo la verdad, no tendría... Si no tuviera que trabajar ahora en el fútbol, no tendría problema de quedarme hasta la 1:30, a las 2 de la tarde con ustedes. Pero bueno, lamentablemente, si no trabajamos, no.

0: Yo, Dios mediante, volveré a reencontrarme con ustedes el próximo martes con Folclore de Dos Orillas. Espero que les haya gustado la música que pasamos, que la música en realidad, la mayoría de los temas lo eligió la propia audiencia. Nosotros simplemente estamos aquí para complacer los pedidos de todos ustedes.
1: Buen día, Gustavo, ¿cómo amaneciste? Bueno, acá estoy en sintonía, como siempre, bienvenido a casa.
0: Bueno, muchas gracias, Negrita, aunque allá ya estaba cerrando el negocio cuando llegó Negrita. Bueno, pero muchísimas gracias igual por comunicarte y por hacernos saber que estás siempre en la sintonía, que aparte ni falta hace que nos digas, porque sí lo sabemos. Un saludo grande para ti, con mucho cariño, por supuesto, y gracias por estar siempre. Una alegría tuvimos anoche también, que nos reencontramos con el amigo Juan, después de mucho tiempo que hacía que no nos veíamos. Bien, amigos, ahora sí, me despido. Como me pidió Susi, los dejo escuchando la linda música tropical de Universo FM, y después, a las 18 horas, tendremos otro programa en vivo y en directo desde acá, desde la radio, a cargo de Javier y Carmen y toda esa linda música que ellos pasan domingo a domingo. Hasta el martes, que pasen ustedes súper bien.

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0: 5.50.
1: Y seguimos compartiendo todos los éxitos aquí en tu programa preferido. A ver, a ver, a ver. Nos llega acá una solicitud a través del mensaje de texto que dice así.

0: buenas tardes, familia de Universo FM. Aquí estamos otro domingo más para llegar a sus hogares. Encantada de acompañarlos. Quien les habla, Carmen Quintana, junto a mi marido Javier Moreira. Aquí estamos para complacerles con toda la música que pidan. Pídanla al 4317-3475 y 098-2184-96. Y bueno, deseándoles que estén todos muy bien en esta bella tarde.
1: Buena gente linda, muy buen, feliz domingo, buenas tardes, otro día más aquí en la radio en vivo, la 91.7 Universo, estamos transmitiendo para Uruguay y el mundo por internet, así que empezamos un nuevo programa, Toda Música, domingo a Toda Música comienza en este momento, son las 18 horas, le mandamos un fuerte abrazo a toda la linda audiencia, a toda la gente linda que está del otro lado, abrazo para ustedes, espero que estén pasando un lindo domingo en su casa, en su hogar, con su familia, con sus seres queridos, o paseando, o en alguna fiesta donde estén. Vamos arriba con toda la buena onda en este domingo, este domingo especial también, seguimos con los 25 años de Universo, la número uno del departamento y del interior, esta radio que es muy escuchada, así que un fuerte abrazo a la linda gente que está del otro lado, los que trabajan, a los que están en los super, los que están allí, esa gente de los tambos que nos escuchan, le mandamos un fuerte abrazo a todos los tamberos, ese gente que está prendida, que son montones de gente, gente que está en la ANCA, gente que está en los 24 horas, los camioneros, la gente de los ónibos, la gente transportista, así que todos ellos, fuerte abrazo y comenzamos un domingo a Toda Música de esta manera, con la buena música, hagan su pedido y pidan sus temas y los saludos como todos los domingos. Acuérdense que acá la música es libre, ustedes pueden pedir lo que ustedes quieran, mientras estén ese aparatito que se llama computadora, lo estaremos pasando con mucho gusto, porque aquí el programa es de ustedes, no es de nosotros, así que fuerte abrazo para todos y arrancamos, Carmen, con la buena música.
2: De Millones, Corrientes y Chaco, y un saludo para Julio y para Pato, que mañana cumple el año. Siga tomando más, te quedaste bien a los

0: Bueno, seguimos con toda la comunicación. Como siempre, tenemos a María Alonso de Solís, que hoy la vi allí en la carnicería. María, que estuvimos hablando. A ver qué dice María. Dice, hola Carmen y Javier. Yo pidiendo un tema para las bellas amigas, algo a tu elección. Buen programa, arriba y saludo a los dos. Bueno, muchas gracias María, te estaríamos pasando un lindo temita.
1: Bueno María, para ti, para todas las bellas amigas de Solís, fuerte, fuerte abrazo para todos. Y mirá, mirá, este tema se lo dedicamos a María, a todas las bellas. Mirá, mirá qué tema. Hoy mientras el Chile Fernández, un grande de la música argentina, mirá para ustedes, ¿eh?

0: Bueno, nos estaba llamando la señora Blanca y Justino, que nos estaba pidiendo un temita a Nuestra Lesión. Muy simpática esta familia. Bueno, le mandaba un besito para ellos.
1: Bueno, para ti es Blanca y Agustino.
0: Y Justino.
1: Justino, fuerte abrazo para usted. Nos querían conocer anoche, pero no nos pudimos conocer porque no conocemos a y nosotros tampoco vamos al baile a estar diciendo que somos de la radio. Entonces, nosotros somos humildes y si no nos presentan, no nos pueden conocer. Así que, bueno, eso no depende de nosotros. Así que un fuerte abrazo para aquella gente que anoche, también para la gente de la Amiguense, muy amable. El otro Pedro, ¿cómo es?
0: Pedro Curbelo,
1: un fuerte abrazo. La verdad que una persona que canta muy bien. Estuve escuchando sus canciones, mucho mejor a veces que muchos que tienen fama arriba de los escenarios. Pero te felicito, Pedro, y la gente de la Amiguense por la humildad. Qué linda la gente humilde, la gente que no le gusta que la reconozcan, la gente que realmente tiene un concepto lindo de humildad. Eso es lo lindo, porque muchos buscan reconocimiento, muchos buscan fama, muchos que los aplaudan, pero la luz la da aquellos que realmente son humildes. Qué lindo, qué lindo esa gente humilde, se merece lo mejor. Estoy seguro que esos duermen en paz toda la noche porque la humildad es todo en esta vida. Así que fuerte abrazo para ustedes por su humildad, por su cariño, por su respeto. Mucha gente busca aplauso, mucha gente busca que lo reconozcan, mucha gente quiere ser reconocida, pero el verdadero ciencia de un ser humano es cuando la luz de la persona resplandece y no

0: Pensamos que nadie nos reconozcas, así que fuerte abrazo para todos. Seguimos con la buena música en esta noche y tenemos acá al amigo Robert Olivera de la Roberto Olivera. Vamos al amigo Roberto Olivera, que también lo saludamos en la noche de ayer,
1: Buenas tardes, Carmen y Javier. Saludos para todos. Espero que haya estado lindo el baile. Pasame algún temita a escondida. Puede ser. Y gracias.
0: Bueno, Roberto Olivera, te mandamos un fuerte abrazo a ti. Sí, estuvo muy lindo, la verdad que muy lindo el baile. Así que fuerte abrazo para ti y para toda tu familia y los seres queridos, ¿eh? Fuerte abrazo en este domingo. Siguen los mensajes cayendo en esta hora, ¿eh? María Lema. Marina Lema. ¿Qué dice? A ver, léelo, Carmen, tú qué.
2: Marina Lema dice: buenas tardes, Carmen y Javier. Si pueden, una chacarera. Gracias y muchísimas gracias. Bueno, Marina Lema, espero que estés bien. Te mandamos un saludito y te estaremos pasando.
0: Bueno, Marina, fuerte abrazo. Claro que sí, lo que pida, acá es como su disco. Lo que ustedes pidan, estamos pasando, ¿eh? Así que bueno, gracias para ti, Marina. Gracias por toda la gente linda que está del otro lado. Nosotros venimos a hacer esto con amor, con cariño. Acá nadie cobra nada, venimos porque nos gusta, ¿eh? Y con la humildad, siempre la humildad. Nosotros acá no estamos para que lo reconozcan ni que nos aplaudan. Acá los verdaderos héroes son ustedes que están de ese lado, y los que tienen que ser aplaudidos son ustedes, que son los que están de ese lado escuchando Firme la Radio Universo. Así que fuerte abrazo para todos y les dedicamos este tema, Huracán Amiga, Luna Hechicera. Aquí va el amigo Lucas Hugo, ¿eh? Vamos arriba.

0: Bueno, seguimos con los mensajitos. Está movido el teléfono. El amigo Darío Camejo por acá nos dice: buenas tardes, ¿cómo están? Lo más bien, ¿eh? Muy feliz y contento, ¿eh? El tema de Pedro Curbelo, saludo para todos. Un tema de Pedro Curbelo. Bueno, Pedrito Curbelo, estaremos pasando un tema. Para ti, Darío Camejo, fuerte abrazo y toda tu familia. Y tenemos un mensaje por acá también de Silvio Cedré. Pues ahí es largo, léelo vos, Carmen, porque este es largo, ¿eh? El Silvio Cedré.
1: Bueno, Silvio Cedré dice: hola, buenas tardes Javier y Carmen. Totalmente de acuerdo con lo que expresaste con respecto a la humildad. El ego es la tumba de los ignorantes, pero ta, es solo una manera mía de ver las cosas, que en este caso coincidimos. Bueno, les pido el tema La Limpia Bancos por Lucas y Carlos Malo. Gracias, buen programa, abrazos para todos.
0: Bueno, Silvio Cedré, fuerte abrazo para ti, para toda tu familia. Si conseguimos ese pensamiento, la humildad es todo en la vida. Si no hay humildad, por más que tengas dinero, tengas plata, tengas título, tengas reconocimiento, no sirve de nada, ¿eh? Y aquellos que no son humildes, yo les siempre, hoy le decía a Carmen, todos los que no son humildes, lamentablemente tengan o no tengan, lo he visto con un triste final: quedarse solo, quedarse sin nada y quedar con una vida desahuciada al final de sus vidas, porque es así. Porque el ego y el orgullo no nos lleva a nada, ¿eh? Al contrario, nos lleva a la perdición. Por eso la humildad sobre todas las cosas, siempre, siempre. Y no que nos reconozcamos nosotros mismos, porque a veces el ego lleva a que nosotros nos hacemos publicidad. No, no, la humildad no es hacerse publicidad uno, sino que, bueno, el reconocimiento de la gente está bárbaro, pero siempre con la misma humildad y el mismo cariño para todos, ¿eh? Seguimos con la buena música y ahora vamos con el chaqueño Palavecino, que han pedido ahí una chacarera, ¿eh?

0: Bueno, por acá tenemos un audio de la de Albita. Vamos a ver qué nos dice. Acá tenemos un audio.
1: Buenas tardes, habla señora Julián. Pásame un tema de Cotopaxi, de los temas que tuvo, que tuvieron. Hay un tema de anoche de Cotopaxi para escuchar, para levantar un poco el ánimo, porque ando media disgustada por los bailes.
0: Bueno, Albita, vamos arriba a levantar el ánimo, vamos con la buena onda, vamos, vamos arriba. Te pasamos un tema de anoche de Cotopaxi, claro que sí, pero no se me achique, vamos arriba. Hay que levantar el ánimo, hay que tener fe y hay que salir adelante. La vida continúa, ¿eh? Vamos arriba, aquellos que están desanimados. No, no, el desánimo no nos lleva a nada, sino que vamos arriba. Vamos arriba a levantarse, a agarrar la escoba y a bailar ahí, ¿eh? Vamos, vamos arriba, Albita, vamos. Fuerte abrazo para ti y para toda tu familia. Y Carmen también te manda un abrazo de acá, ¿eh?
2: Sí, por supuesto, arriba, Albita, te mandamos un abrazo.
0: Vamos arriba. Vamos a que te faltó Ubaldo.
2: Sí, nos estaba llamando Ubaldo. Estaba pidiendo un temita del amiguense para saludar a todos los que lo conocen y a los que hacen radio.
0: Bueno, para ti, Ubaldo, como siempre, aquí está el amiguense, que anoche estaban en el Grande de Canelones. La verdad, una gente muy humilde, muy bien. Le mandamos un fuerte abrazo a todos ellos, ¿eh? Qué lindo esa gente humilde. La humildad, qué lindo que es eso, ¿eh?

bueno para el amigo Waldo Lamiguense. Seguimos en esta noche con la buena música. Quiero mandar un fuerte abrazo a todos los compañeros que hacen radio, a los que conozco, a Susi, al amigo Lemo, que me dijo que andaba por allá por el fútbol. Fuerte abrazo para ti también, debe estar ahí en la canchita, creo que de Monte, porque hay fútbol, vi ahora. Y a Susi, que siempre estaba anoche allí en el Grande de Canelé, sentada siempre, como siempre, allí en la caja. Así que a todos allí, fuerte abrazo. Y a todos los compañeros que hacen radio, le mando un fuerte abrazo. Estamos en el estudio Isabelino Júpiter La Roca. No lo conocí este señor, pero me imagino que uno de los que estuvieron aquí cuando empezó esta radio, y esa comisión también, toda la gente que hizo que esta radio comenzara hace 25 años, le mandamos un fuerte abrazo a todos ellos, y bueno, y a todos los compañeros, los que están y los que no están, muchos que habrán pasado por aquí y que dejaron su huella también. Así que es un honor nosotros estar en estos 25 años compartiendo la buena música por Universo en la 91.7. Me imagino, anoche también fue el cumpleaños del señor Jorge Daniel Garro, estuvo allí festejando, se cumplió que Mogambo quería traerlo, bueno, y estuvo allí, y creo que hoy debe estar, no sé si me equivoco, por allí, por la nativista Santo Garrido, que están de fiesta también, ¿eh? Así que seguimos con la buena música, seguimos en esta tarde. Comunicate al 43 17 34 75, 098 21 84 96, pedí tu música, mandá tu saludo. Fuerte abrazo, vamos arriba, seguimos con toda la buena música, ¿eh?

0: Bueno, nos estaba llamando Mari Jorge Díaz Nari, que estaba pidiendo un temita, que ahora se lo estaremos pasando. Y ahora seguimos con los mensajitos que tenemos acá a Ana. ¿Cómo andás, Ana? Que siempre la veo en el Centro Solís. Dice, buenas tardes, Carmencita y Javier. Muy buen programa, como siempre. Que tengan buen regreso. Un abrazo. Bueno, muchas gracias, Ana, y te mandamos un besito para ti.
1: Por aquí el amigo José Parodi. Oh, amigo José Parodi, a ver qué dice por acá. Sigue leyendo, Carmen.
0: Bueno, tenemos a José Parodi, que anoche lo vimos allí. Dice, buenas tardes y frías, llovinas, heladas de domingo. Feliz septiembre. Programa Javier y Carmen, yo pedirles el Chacho Ramos con los Palmeras por encima de nivel. Un temazo. Pa, había gente anoche, dice. Salón por venir, batió récord. No vino mi compañera. ¿Qué va a hacer? Igual bailé toda la noche. La única bailé Teresita, gracias. No gané nada, pero puse mi granito de arena para el baile y la radio. Moví el bote. Qué frío hizo en la madrugada. Felicidades y muchos años más. Emisora Universo FM Montes. Saludito, me conocen. Y ustedes, Chito Manchita, Barrio Nuevo.
1: Bueno, para ti, José, fuerte abrazo. Sí, nos saludó anoche, estaba allí en el grande. Bueno, te bailaste todo, José, como es debido. Así que, bueno, fuerte abrazo para ti. Y, bueno, espero que estés pasando este domingo bien, ¿eh? Tenemos a Roberto Olivera por acá. ¿Es Olivera, a ver? Sí, Roberto Olivera. Vamos a ver qué nos dice el amigo por acá.
2: Una pregunta. ¿Ya pasaron el tema para mí? Capaz no le... No lo sentí yo, que anduve haciendo una vuelta ahí en un momento ese. Disculpe si lo pasaron, disculpe y gracias.
1: Bueno querido Roberto, igual lo pasamos de vuelta, no hay problema. Si no lo escuchaste porque estabas haciendo algo, te lo perdiste, no hay problema, lo pasamos de nuevo. No te hagas mala sangre, que aquí estamos para complacer a ustedes, así que bueno, si lo pasamos de nuevo, no hay problema. Fuerte abrazo para ti, ¿eh? Vamos arriba, seguimos con la buena música en este domingo, ¿eh?

Bueno, un temita romántico para allí, para la gente de Aznare. Y vamos ahora con el tema que habían pedido, A Escondidas. Va para ti aquí, Heredero, para vos, A Escondidas, ¿eh?

0: bueno la buena música de Damas Gratis, ¿eh? No te creas tan importante. Y tenemos acá por un mensajito, vamos a ver qué nos dicen.
1: Hola, hola, buenas tardes, buenas noches. Esos temas son míos, son de mi propiedad. Los canto yo, mi nombre es Daisy Núñez. Mucho gusto. Y me encantaría poder sonar en Radio Universo.
0: Bueno, un gusto, el gusto es nuestro. Te saludamos acá con Carmen también. Bueno, estaremos pasándote un temita, sí, claro, por supuesto, estamos para eso. Bueno, bienvenida a Universo y te saluda mi esposa Carmen.
2: Bueno, bienvenida Daisy, te mandamos salud y estaremos pasando algún temita tuyo.
0: Vamos a ver cómo suena, ¿eh? Vamos a ver cómo suena, tenemos que prender. ¿Para qué tenemos que prender por acá?

0: Bueno, Day, la verdad que hermosísima voz, hermosísimas letras, que tengas muchos éxitos y seguiremos pasando tus temitas.
1: Bueno, fuerte abrazo para ti, la verdad que muy lindo. Y bueno, qué lindo que gente nueva esté allí en la música y empezando una nueva carrera, ¿eh? Así que para ti toda la suerte y toda la buena onda. Seguimos en la 91.7, por allá abajo puso gracias a la 91.7. Claro que sí, gracias a la radio, que es la comunicación, y ustedes de ese lado. Y qué lindo es que gente nueva esté encantando y ojalá aparezcan muchos más, jóvenes, gente, sea hombre, mujer o grupo. Qué lindo que esta música siga continuando con toda la buena onda. Tenemos un mensaje por acá. Dice José, José, José, José, José Parodi. Ah, escribió. Muchas gracias, Javier y Carmen, acá con Manchita. Saludos a esos bailarines, bailarinas de Minas. Arriba esa emisora siempre. Bueno, le mandamos un saludo a toda esa linda gente de Minas. Y allá está con Manchitas, ¿eh? Vamos arriba. Y por acá, Jorge Mesa, que nos dice: hola, ¿cómo andan? Deseo escuchar por los Iracundo el tema Teresa. Y acá nos dice la muchacha, ¿cómo es que se?
0: Hey.
1: Day, gracias, chicos. Unos genios, bueno, gracias a ti, ¿eh? Vamos arriba con todo, ¿eh? Vamos arriba y pronto que te contraten en los bailes, ¿no? Porque con esa música vas a triunfar, así que fuerte abrazo para ti, ¿eh? Seguimos, Carmen, seguimos con la buena música, vamos con los Iracundo, que dice Teresita.

0: bueno, con la buena música, Rocío Quiroz, y vamos a ir una tandita, porque los anunciantes son los que mantienen la radio, gracias a ellos esto está en pie, así que vamos con una tandita. A esta hora estamos en las 18 y 17 minutos de este domingo, vamos a ver, vamos a poner una tandita por acá, si nos sale la tandita.
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8: Bueno, estábamos con los anunciantes en este domingo, porque hay que pasar las propagandas, que son los que están siempre firmes en la radio. Le mandamos un saludo a Carlos de Ortiz, allí estación Ortiz, que decía que había pasado mal la hora, capaz, a ver, sí, son las 19:25, yo creo que dije las 18, así que sí, me equivoqué. 19:25 en estos momentos de este domingo, para ti, Carlos, fuerte abrazo. Dijo que no pedía tema porque todo está muy bueno. Bueno, fuerte abrazo para ti y para toda esa gente linda de Estación Ortiz, un precioso lugar ahí. Vamos arriba, Carmen, seguimos con la buena música.

0: Bueno, nos llegó un temita de Miriam Marichal que dice: hola, ¿cómo están? Carmen y Javier. Nos llegó un mensaje.
1: No, no, no, el mensaje de Miriam.
0: Sí,
1: abajo.
0: Perdón, Miriam Marichal, sí. Miriam Marichal mandó un mensajito que dice: hola, ¿cómo están Carmen y Javier? Está frío, pasame un lindo tema de Santa Cruz. Un saludo a los que están en la sintonía, buen programa. Y un saludo a ustedes. Bueno, muchas gracias, mira. Lo que pasa es que Carlos me habla cuando voy a hablar y me embarulla ahí. Ahora te estamos pasando un temita. Y tenemos otro mensajito acá de Rudy. A ver qué dice Rudy, cómo anda Rudy.
2: Buenas noches, Javier, Carmen. ¿Cómo está la enorme audiencia del 91.7? Este domingo. Espero que anden todos bien, que hayan disfrutado, se hayan divertido, hayan bailado en el Grande Canelón esa noche, la pasada jornada. Bueno, espero que les haya ido lindo. Un abrazo grande para ustedes, para toda la linda audiencia, toda la gente que siempre nos saluda. Saludo a toda esa linda barra que siempre acostumbra saludarnos de mina. Para Robert el Carpintero, para Roberto Olivera, para la Negrita. Mandar un saludo también para Alejandro García, la gente de Andrómeda Discote. También. Bueno, para el Dula, para la familia, para la gente de Solí, para la gente de Milla ahí, para todos. Acá como siempre un programista más pegado al dial con mi señora Ana, el pequeño Tiago, la pequeña Emilia, Eduardo, el hijo de Ana. Saludos grandes para el resto de la familia, todo general.
3: Bueno, Rudy, fuerte abrazo para ti. Sí, estuvo muy lindo. Nosotros la verdad que nos bailamos todos, nos fuimos medio antes de terminar porque ya no nos daban las piernas, no estamos acostumbrados tampoco a la bailanta. Hace muchos años que no salíamos a baile. Yo por lo menos 25 años que no salía a bailes, así que bueno, estaba... y cuesta lo primero un poco, entrenarse, pero bueno, ahí la vamos llevando con Carmen, que también se me cansó también en la madrugada,
0: Sí, Rudy, lo que pasa es que es bravo, era toda la noche y estábamos medio parados también, no teníamos asiento.
3: Seguro. Estábamos como el elefante parado que duerme contra el árbol. Vamos arriba, seguimos en esta noche de domingo con la buena música, Comunicate 43 17 34 75, 098 21 84 96, las vías de comunicación, Estamos por Universo 91.7 desde Monte para Uruguay y el mundo, para la gente linda, para la linda audiencia del otro lado que están siempre prendidos a la radio. En cada programa que cada compañero hace, siempre hay una gran audiencia. Así que para todos ustedes, fuerte abrazo y seguimos con la buena música. Seguimos con, para Miriam es, con el tema de Santa Cruz.
4: Y seguimos adelante con la música en la radio, y esta vez con una de las grandes bandas de nuestro país, y es la música de Santa Cruz.

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1: En un pueblo, ni muy grande ni muy chico de Entre Ríos, parecido a tantos pueblos que jalonan lo largo y lo ancho de nuestro bendito territorio, pueblo que suele definir el comentario popular como pueblos donde nunca pasa nada. Y cosa con la que yo no estoy de acuerdo tampoco para nada. Porque ¿qué es que pase algo? Aparecer en los diarios. Desgraciadamente cada vez que un pueblo chico aparece en los diarios por alguna cosa ingrata. Porque los diarios no se ocupan de las cosas cotidianas, de las cosas simples. Donde las noticias de policía llegan a ser hechos exclusivamente accidentales porque no hay delitos premeditados, porque todo el mundo se conoce. Y nadie cometería la torpeza de robar ni siquiera un timbre de bicicleta o estaría en el comentario de todo el pueblo al otro día. Y el comisario de ese pueblo, un poco de tanto no anotar nada, porque escuché, anotaba nomás lo esencial, las cosas, estaba, no pasaba de ahí, de un partido de básquet, un partido de fútbol con el otro pueblo. Una noche, cualquiera le dijo a los amigos, che, vamos a hacer un asado esta noche, para romper la rutina. Asado de hombres, pues en la comisaría no van a ir con mujeres. ¿Y quién eran los hombres invitados? Los hombres sobresalientes del pueblo. Juez de paz, jefe de correo, jefe de estación, boticario, gerente de la tienda, el dueño de los almacenes Ramos Generales, el presidente de la cooperadora policial, el carnicero que puso la carne, abogado, médico, intendente. Y te dirán, ¿y para comer asado nomás se juntaron? No, el asado era un pretexto para estar un rato juntos. Jugar algún truco, contar algún cuento, reírse un rato. Y empezaron temprano. Con lo que nosotros llamamos comúnmente el vermucito, y que nunca es vermucito porque es la picada con el mismo vino con el que vamos a acompañar el asado. Ya arrancamos con... La picada organizada por una mujer, al no querer, siempre tiene cierto detalle estético. Cosa que no ocurre cuando la reunión es de hombres solos. Y el hombre es muy guasuncho para la cosa. Y estos eran todos hombres solos, que nunca entran a la cocina para nada. Entonces te imaginas, se organiza la picada, mortadela, bola, cortada a los guasos, queso duro y picante para hacerse. Y aceituna de las ordinarionas, estas que le arrima el escarbadiente y rajan para afuera. Que llegás a comer un 25%, el harto están todas en el suelo. Y empezaron con eso y con algún truco, algún tute, se hicieron mesas así, y el asado era entrerriano, despacito, casi al resplandor del abrazo, porque no había ningún apuro. Se hicieron las 2 de la mañana en estos trámites, 2 y pico, y se terminó el vino. Y el comisario lo llama al cabo de cuarto, porque era en el patio de la comisaría, y le dice al cabo de la guardia, Medina, hermano, vení. Y viene Medina, orden, señor. Que le hizo el saludo porque había gente, si no, nunca le decía. Y le dice, haceme el favor de llamar Boliche Cabral y decirle que manden vino. Del que a mí me gusta, decirle para el comisario, él ya sabe el que a mí me gusta. Una dama Juana, decirle que mande, decirle que yo después paso a arreglar con él. A la orden. Y pega la vuelta y sobre el mismo talón vuelve a girar y le dice, discúlpeme señor, ¿te recuerda el número del Boliche Cabral? Se memoria el comisario y le dice, 2232. Muchas gracias señor. Y se va. Ustedes estarán pensando, en un pueblo chico, a las 2:30 puede haber un boliche capaz de atender un pedido telefónico. Ahí está la cuestión. Este es un boliche de doble juego. O sea, de dudosa reputación. No sé si me explico para los más grandes. Vendía pimentón y otras cosas. Y... va este y de apurado, che, mete mal el dedo. Y en vez de 2232, que era el boliche Cabral, marca 2222. Y ese no era el boliche Cabral. Era la parroquia, el pueblo. 2:30 de la mañana suena el timbre en el teléfono, en la mesa de luz del cura párroco. Un salto así pegó el curita porque dijo, extrema unción clavada. Nadie va a llamar para un bautismo a esa hora. Y casi con temor de una mala noticia de alguno de los compueblanos, el sacerdote dice, hola, ah sí, el cabo de cuarto acá en la comisaría local, el cabo Medina le habla. Dice el comisario que le mande vino. Dice, ¿cómo? Que dice el comisario que le mande vino. Le dice, ¿está seguro? Sí, sí, del que usted ya sabe. Y le puso tanta voz de cómplice que se desorientó el cura, porque ahí recordó que lo había convidado con vino en misa al comisario. Y pensó para adentro, estará de antojo, pero no le entendía el horario. Entonces le dice, pero a esta hora, sí, sí. Y una dama, Juana, dice que le mandé. Ahí se dio cuenta el cura párroco que estaba equivocada la dama. Y como buen cura párroco, decidió investigar qué estaba pasando en su pueblo para ver si tenía argumentos para el sermón del domingo. Le dice, ¿para qué quiere vino el comisario, si es que se puede saber? Ay, se está con los amigos acá, tan de farra. Ah, no me diga. ¿Y quiénes son los amigos? Y le da la lista el otro. Ah, dice, están todos, sí, sí. Y seguramente desde temprano. ¡Ja! Desde las 9 están chupando tupido y me está contando cuentos verdes tan. Ah, qué bien. ¿Y qué hora es ahora, cabo? Y miran el reloj de la guardia y dice, ahora son 3:20 de la mañana. Ah, 3:20 de la mañana. Así que están chupando de las 9, se terminó el vino y el mismo comisario en persona pide más vino para seguir chupando en la misma comisaría a las 3:20 de la mañana. Un ejemplo el comisario, ¿eh? Habría que destacarlo esto en los diarios porque es un ejemplo para la comunidad. Lo felicito por el jefe que tiene. ¡Oh! Se quedó duro el cabo. Y pensó para sus adentros, ¿quién es el atrevido este que se permite poner en tela de juicio las actitudes de mi jefe? Y endureció el tono. ¿Quién habla de ese lado? Y del otro lado, con no menos firmeza en el tono de voz, dice, para que sepa mi amigo, de este lado habla el cura párroco. ¡Ja! ¡El cura párroco! Y lindo cura tenemos en el pueblo, ¿eh? A las 3:20 en el boliche de Cabral.
2: Bueno, un poco de humor del señor José Luis Landricina, así que seguimos en esta noche con la buena música y tenemos un mensajito de aquí de Carlos Estramín. Mandamos un fuerte abrazo allí para Carlitos, para su mamá, para también Luce Pereira, para Douglas, que anoche se extrañó en el Grande de Canelones. Si estás escuchando, Douglas, para ti fuerte abrazo también. Y vamos a ver qué nos dice Carlos Estramín acá, ¿eh?
3: Muy buenas tardes, Javier. Y Carmen, me parece que Carmen se llama su señora. ¿No?
2: Carmen.
3: Si me equivoco, perdóneme. No quiero bautizar a la señora. Carlos Estramín le habla acá a Pilacito. O cerca de Pilacito, estoy para adentro un poquito. Un kilómetro por ahí. Andan bien, sí. Ya veo que andan bien. Quiero escuchar algo de José Luis Urrimo, si puede. Y pasemos un cuentito sin ser Luis de la Medicina, si tiene algunos cuentos, otros cuentos. Está pasando cuentos de Luis de la Medicina, sí, pero páseme otro cuento de otra. Que tiene cuentos, otros cuentos tiene usted. Y si puede, si puede, si puede. De ese tiempo nomás, tranquilo nomás, que no haya apuro. Bueno, un saludo para ustedes. Que pasen bien. Ayer no pude ir a Monte porque, bueno, estaba muy brava la cosa, muy brava la cosa, muy frío estaba. No pudimos ir con Luce. Saludos le manda a Luce también, Pereira. Le mando un saludo por él, yo. Si no manda nada a él, le mando un saludo por él. Y muchas gracias, Javier. Y su señora. Muchas gracias. Qué manera de gente, entonces, qué manera de gente del baile ese. ¡Ah! Batió el récord, entonces ayer, anoche. Fue a Querujo. Y bueno, yo me empezó no herido, pero muy frío, un machazo había. Una changa y la agua nieve está cayendo. Bueno, muchas gracias. Saludos a ustedes ahí. Muchas gracias.
2: No, Carlos, gracias. Adelante. A ti. Fuerte abrazo para tu mamá, para Luce Pereira, como decía, para Douglas. Sí, la verdad que estuvo lleno. El bailar era medio los pechones porque estábamos todos apilados, así que estaba lleno total el Grande de Canelones en el día de anoche. Y bueno, te mando un saludo, Carmen, también acá, que te va a saludar.
4: Un saludo, Carlos Tramín, también a Lucer, a Douglas. También quería aprovechar para saludar a Juanita Zabaleta, allí a Juana Caraballo, que siempre nos recibe muy bien. Saludar a Norma, Artigas Berrondo, María Esteve, la gente allí del SEAB.
2: Bueno, y para Norma y Caraballo y todo aquello que Juanita y toda la gente de Juanita y Caraballo, le pasamos el tema de José Luis y su ritmo, que lo pidió acá el amigo Carlos Estramín, y aprovechamos y lo dedicamos a todos ellos, ¿eh?

0: Bueno, seguimos con la buena música. Nos estaba llamando Hilda Fernández, como siempre, que dice que desde que arrancamos nos está escuchando. Y bueno, quería saludar a toda la familia Fernández y a todos los que hacen radio. Y nos estaba pidiendo un temita del Amiguense que se lo estaremos pasando en un ratito.
1: Por acá tenemos un mensaje de audio del señor Robert Carpintero de Minas. Vamos a ver qué dice.
2: Buenas noches, Javier y Carmen. ¿Cómo andan? Los vi ayer, pero los iba a salvar y después calculé que los iba a ver de vuelta y no. Era tanta la montonera de gente que salió, estuvo bueno el baile, sí. Buenazo tú. Bueno, después algo de Agatha. Borrachita o algo de eso. Acá estamos, por acá mate. Bueno, saludos, que anden bien.
1: Bueno, Robert, saludos para ti. Y bueno, se mate, sí, todo lleno anoche. La verdad que estaba para bailar bien apretado porque era más lento que cumbia, porque la verdad que estaba lleno, pero gracias a Dios que estaba lleno, ¿no? Pero la verdad que se pasó muy lindo, lindo el respeto de la gente, el cariño. La verdad que, siempre digo, es un baile familiar donde realmente lo lindo que se pasa bien, ¿eh? Así que para ti, Robert, fuerte abrazo y bueno, vamos arriba con esos mates. Tenemos acá a Jimmer. Lucer Pereira, mira, apareció Lucer. Tuvo que aparecer Carlitos Tramín y apareció Lucer. Bueno, saludos para ti, Javier, Carmen y toda la audiencia. Carlitos Douglas, mi buen programa. Saludos para todos. Bueno, vamos arriba. La gente de Piedra Sisto allí, te mandamos fuerte abrazo a ti, tu mamá y toda tu familia, ¿eh? Y vamos a seguir después pasando. No pidió tema, no. Te vamos. Bueno, le vamos a esta hora con este humor. Seguimos un poquito de humor. Después le pasamos el temita a. Acá vamos a poner un poco de humor, después estaremos pasando los temitas que han pedido, ¿eh? Porque acá nos han pedido el humor, que es lindo el humor, nos alegra la noche, nos levanta el ánimo, aquellos que están decaídos, escuchar un poco de humor es bueno, porque es algo que nos da alegría para todos, ¿eh? Vamos arriba con el humor, Carmen, vamos, ahí arrancamos.
3: Acá con todos ustedes. La vez pasada una vieja venía caminando, le dice al almacenero que estaba barriendo, le dice, almacenero, dice, ¿tiene jabonala? No, dice, no tengo, dice, qué lástima, dice, escúcheme, dice, ¿por qué no lava con el zorro? ¿Vos por qué no barres con las pelotas? Cuando no se callan, entonces cuenta uno cortito, entonces ya el segundo lo quieren escuchar. Vamos a lo nuestro. Es tan lindo ver cómo se arma hoy en día un festival, una peña. Es tan sencillo porque juntar gente... Ya que el folclore y la música en el pueblo argentino está metido bien en el alma. Yo me acuerdo con la primera vez que yo vi un festival, fue en mi pueblo, en Colonia Viñó. Yo nunca había visto un festival, me acuerdo que me llevaron, yo era chiquito, usaba el bombachón azul, me acuerdo. ¿Se acuerda que nos ponían los bombachones azul? A ver las mamás que le pusieron bombachón azul a los chicos, ¿se acuerdan? Te subían las amígdalas acá arriba, hermano. Te apretaba el elástico abajo, gringo, peinado por el jopo, el bombachón. Una cara de falabrac teníamos nosotros. Nos llevaban el día de los santos y los muertos, comíamos el helado, manchábamos el bombachón, nos cagaban a palo. ¡Qué lindo que era eso! Ahora la psicología cambió todo. Y les contaba, el primer festival que yo vi fue en Viñó. Lo habían hecho ahí en el salón al lado de la iglesia, que es un teatro. Y trajeron los hermanos Comba de San Pedro, que eran los únicos que tocaban guitarra, porque en Viñón andan contra una guitarra. Había pala, horquilla, de todo. Pero guitarra, no. Imagínate, nosotros los gringos, guitarra. Ni sabíamos lo que era, lo conocimos cuando vimos los chalchaleros por primera vez. Dijo el viejo Frulucci, dice, fui a ver los chalcherizos, los fronteleros. La entrada me salió un huevo de la cara, se le mezclaba todo al viejo. Y fui entonces. La primera que llegó al festival me contaron, la vieja Piscini que vivía a la salida del pueblo, solita vivía la viejita. Llegó a las 6 de la tarde la vieja. Sacó entrada, dice, ya puedo entrar. Sí, entre, estaban acomodando la silla. Mira, dice, soy la primera. Sí, doña Piscini, pase, acomódese. Sacó el chal, el crochet, empezó a tejer con el crochet una puntilla. Cuando empezó el festival ya casi la tenía terminada. En serio, porque había llegado muy temprano. Yo me acuerdo, subieron los hermanos Comba, agarraron la guitarra, dijeron, ¡se va la primera! Se fue la vieja Piscini. Quedamos en pelota, pobre vieja. Qué lindo mi pueblo de donde yo nací, que es Coloya Aviñón. Es un pueblo que uno siempre lleva en el corazón, No me acuerdo, había unos viejitos tan simpáticos, los viejitos. Una vez pasada, había el marido, se estaba bañando, y se estaba bañando la mujer, y salió, si no los baños así se me mezclan, no puedo terminar el cuento. Baño primero la mujer, salió, se puso el toballón ese que se pone la mujer, y salió para afuera, y entra el marido a bañarse y suena el timbre. Atendé vos, querida, que yo me estoy bañando, estoy todo jabonado. Dice, no, que yo tengo, estoy con el toballón, atendé, ¿quién querés que sea? Abre la puerta don Pepe, el vecino, el viejito de enfrente. Lo mira y dice, hola, don Pepe, hola, lo mira, le dice. Si se señora, le doy 200 pesos y se saca la toalla hasta la mitad. No, no, don Pepe, 200 pesos. Mierda, el tipo sacó la cuenta, la chica de San Francisco... cobran 15 las de la moto colorada. 200 es una buena changa. Acá hay muchos que conocen. Yo creí que no se iban a dar cuenta de quién hablaba. La tipa sacó la cuenta, 200 pesos es una buena changa. Bueno, dijo, bajó el toballón hasta acá. Dice el viejito, sáquelo todo, le doy 200 más. No, no, saque, dele. Sacó todo, 200, 400 pesos. Está bien, el marido de adentro se va, dice, hasta luego, don Pepe, hasta luego. El marido le grita, dice, ¿quién era, querido? Don Pepe, el vecino. Ah, trajo los 400 pesos que me debía. Ah. Hay cada personaje. Hay un acople. ¿Cómo está el del sonido? Allá. ¿Hay un acople o me parece a mí? Hace un wii, un retorno entonces. Qué mierda, ahora ya hablo de retorno, lo que es saber estar acá arriba. La primera vez me dieron un tarrito con un hilo. Yo qué sabía lo que era estar acá arriba. Contaba cada cuento. Bueno, es así, los viejitos son personajes muy especiales, muy queridos, muy queridos. Hay de todo en este... La vez pasada en la Plaza del Pueblo estaba uno sentado. Y estaba, ¿viste esos sillones de madera, todo con madera, así alargado? Estaba sentado el viejito y lo limpiaba, che. Iba para un lado, para el otro, con el traste parecía que lo limpiaba, lo lustraba, iba y venía. Vino el nieto, le dijo, ¿qué hace? No, no, ahí quiere poner un huevo, no lo quiero sacar de hoy a las 3. ¡Qué personaje! Yo me acuerdo, mi pueblo lo quiero tanto. Es un pueblito tan lindo. Nosotros allá tenemos, ustedes tienen acá los campeonatos de fútbol, la liga de fútbol. Acá hacen la liga las colonias, Nosotros tenemos la liga las colonias. Cuando yo era chico iba a ver la liga las colonias. Ah, ma qué lindo. Un día íbamos a los relámpagos de fútbol, la bicha, el pueblo de al lado. Pero en el rastrojero no entrábamos todos, éramos 11. Entonces el Frucho y el Popcho dijeron, nosotros vamos con la moto. Tenía una la felina, esa que se compraba por crédito del banco. ¿Se acuerdan que todos tenían una felina? Y ahí nos recordaremos, se nos murió ese día el Pocho. Murió, pobre Pocho. Porque todos nos acordamos siempre las últimas palabras que dijo el Pocho, quedaron grabadas en el oído de toda la gente del pueblo. Parece hoy escuchar todavía que dijo, alcanzame los fósforos que miro si la moto tiene nafta. Y tenía. Así que ese día jugamos relámpago de 10. A la noche se volvimos al velorio. El Frucho, como lo sintió el Frucho. Dios mío, el Frucho era el arquero y el Pocho era el número 2. Las veces que el Pocho le salvaba los goles al Frucho, lo lloraba con un sentimiento. Habíamos cerrado el cajón y el Frucho abrazado al cajón. Le daba beso al cajón y lloraba. El abrazo y agachado así, abrazado al cajón. No lo podíamos sacar. Al último fuimos a buscar a la mujer. Le dijimos, vení, sacalo al Frucho, que no hay forma. La mujer fue y lo tironeaba de la manga. Le dice, Vení, dice Frucho, que no hay más nada que hacer. Él le dijo, cortame la corbata que me la apretaron con la tapa al cajón. Así que ese día sepultamos al Pocho y la corbata del Frucho. Pobrecito, qué lindo. Pero el Frucho era un personaje, yo lo queríamos mucho. Pero era negativo, de esos tipos negativos. Vos le decías, ¿supiste que el Juan la cosecha le llevó todo el sorgo? La tormenta le llevó el sorgo. Podría ser peor, podría ser peor. Oh, sí. Por ahí dice, che, Frucho, ¿supiste que el Antonio compró un Peugeot, lo tumbó, lo estorchonó todo, no sirve más? Podría ser peor, podría ser peor. Siempre así. Y un poco te da por los chuquines un tipo que siempre diga podría ser peor. Un día se pusieron de acuerdo todos los muchachos en el bar, dice, vamos a hacer una cosa. Le vamos a inventar algo que no pueda decir podría ser peor. Vale, vamos a hacer así. Estaban todos en el bar y llegó el Frucho. Dice, oh, pobre poroto, lo que le pasó al poroto. Dice, ¿qué le pasó al poroto? Al poroto, dice, ¿qué le pasó? ¿No supiste lo que le pasó? No supe. Llegó a la casa, encontró a la mujer con otro, le pegó un tiro a la mujer, le pegó un tiro al tipo y se pegó un tiro a él. A la mierda, podría ser peor, le dijo. ¿Mas cómo podría ser peor? ¿Cómo podría ser peor? Porque antes anoche estaba yo con la mujer del poroto. Ah. Teníamos cada uno. El intendente del pueblo. ¿Está el intendente Viñó acá? Haceme seña, Pilo. ¿Está o no? No, me salvé. Entonces, pero está el de Paquito. Podemos hacerlo con... No. El intendente de Valtelina. Teníamos un intendente bueno. Pero de eso, nosotros somos todos buenos en Valtelina. Bueno. En serio. Y un día llegó un muchacho y le dijo... Buenas, dice, señor intendente, dice, ¿me podría...? Yo tengo un problema. Bueno, dígame qué problema tiene. Yo tuve un accidente, dice. Perdí los dos de allá abajo, dice. Los dos, sí, con la moto, quedaron en el alambrado. Dice, yo vivo en la ciudad todos se me ríen, me discriminan porque me falta la yunta, dice. Y yo entonces me vine acá a la colonia para que no se me rían, no quiero que me discriminen. Manu, bambindi, digo, mira si te vamos a discriminar acá, ma nosotros somos buenos. Ah, pues, no me daría trabajo. Sí, querido, anda a hablarlo a Macaño, que es el encargado de dar trabajo. Decile que te dé trabajo. Fue allá, estaba el encargado del corralón, dice, buena, dice, me mandó el intendente que hable con usted. A usted que le falta el nido. Dice, sí, dice, pero no me discrimino, por favor, que lo vamos a discriminar. Dice, ¿qué le parece si mañana le damos trabajo, lo ponemos a barrer el cordón cuneta? ¿Le gustaría el cordón cuneta, barrerlo? Sí, cualquier cosa, dice. Bueno, querido, bueno, venite mañana a las 11, ¿te parece bien a las 11? ¿Y ustedes a qué hora entran? A las 8, ya me discriminan. Ustedes entran a las 8, yo tengo que entrar a las 11. ¿Por qué me discriminan? ¿Por qué yo a las 11? No, porque de 8 a 11 nos rascamos la pelota, ¿para qué va a venir vos? Ah.

0: Yo siempre me acuerdo las cosas del pueblo. ¿Se acuerda que antes se levantaba fardo? Ahora no se levanta más fardo. No hay más fardo. Ahora hacen los rollos y ya está. Allá había un gringo, lo hacía levantar de los hijos los rollos. Tenían fuerza los gringos. Pero no hay más fardo. Pero yo me acuerdo una vez, allá en Viñón, había un hombre levantó, llevó dos muchachos ahí del pueblo a levantar fardo. El de Viñón así cruzando el campo el Pascualín. Y terminaron, eran las 6 más o menos, le dicen, un calor. ¿Viste cómo hace calor cuando la época levanta los fardos? No se podrían hacer en invierno. Por lo menos dejarlo hasta el invierno para juntarlo. Y entonces terminaron, dice, muchacho, dice, yo tengo que ir hasta Eusebia a llevar el otro peón. Dice, ¿ustedes vienen conmigo o me esperan acá? Bueno, nosotros se vamos caminando al cruce. Viñó todo cruzado. Bueno, salen caminando y uno le dice, mierda, qué gringo pijotero, podría haber traído una bidú, aunque sea, ¿no? Nadie sabe lo que es la bidú. Mierda, soy viejo, che. Vamos a poner una naranjina, si no se va a mandar bien. Tú podrías haber traído algo para tomar, aunque sea una granadina. Latinucho.
1: Bueno, un poco de humor, vamos a seguir con la buena música. Tenemos pedidos por ahí, Carmen, así que tenemos que cortar el humor porque tenemos que cumplir con la audiencia.
2: Sí, nos llegó un mensajito de Margot Rodríguez que dice, hola Carmen y Javier, a mí me pasó parecido, estuve en casi todas las mesas donde había sillas, me sentaba, bueno, un tema lindo para todas, para todos. María, Negrita, Susi, gracias.
1: Bueno, para ti fuerte abrazo, bueno, sí, pero la pasamos lindo, ¿eh? Cuando no hay silla, no hay mesa porque está lleno y eso es muy importante, así que vamos arriba con toda la buena onda y este temita es para
2: Hilda Fernández.
1: Para Hilda Fernández que quedó para atrás después del cuentito, ¿eh? Vamos arriba.

bueno, sonaban los amigos del Amiguense y ahora vamos con Ágata para el Carpintero de Mina y también se lo dedicamos a Margot Rodríguez, así que vamos con la gente de Ágata y esto que dice La Aceituna.

0: Bueno, estábamos con Ágata de Minas. Nos estaba llamando Artigas Berrondo, que nos estaba pidiendo La Descuidada por Bronco. Bueno, un saludo a Artigas, allí el Seab, a su señora Ana y a sus hijos.
1: Y por acá tenemos al amigo Juaneco. ¿Cómo anda, amigo? Fuerte abrazo para ti. Buenas noches, ¿cómo están ustedes? Espero que estén bien. Bárbaro estamos, ¿eh? ¿Me podrías pasar un tema por Malibú? ¿Qué tal si lo intentamos para una amiga muy especial? Un abrazo para todos ustedes. Bueno, vamos arriba, Juaneco, y sigan intentándolo más para esa amiga especial. Fuerte abrazo para ti y que pase lindo y cuídate del frío, ¿eh? Seguimos ahora con el tema para el amigo Artigas allí del CA1, ¿eh?

0: Bueno, seguimos en este domingo a toda música, a todo ritmo. Y por acá tenemos un mensajito de Roberto Olivera. Vamos a ver qué nos dice el amigo Olivera.
1: Buenas noches, Jorge, Javier y Carmen. Estaba por pedir otro temita. Sol, tu sol. Para escuchar todo. Y salud y gracias. Perdone la joda.
0: Hubiera sido mágico, así que Roberto, para ti fuerte saludo y justito estaba el zunzun de tu sol. Y también tenemos otra llamadita, Carmen.
2: Sí, nos estaba llamando Mari Jorge de Gregorio Aznar, que estaba pidiendo un temita de Pedro Fernández que ya se lo estaremos pasando.
0: Bueno, Mari Jorge, que dice que está acostada escuchando la radio, fuerte abrazo para ti, para toda tu familia allí en el pueblo de Aznare, y fuerte abrazo para toda la gente de Aznare, de Las Flores, de Pan de Azúcar, Piriápolis, toda esa hermosa zona de ahí, Nueva Carrara, el 110, toda esa gente linda de ese lugar, le mandamos un fuerte abrazo, como la gente de Mina, la gente de 33, la gente de Varela, que siempre está prendida al internet, le mandamos un fuerte abrazo también, a todo el interior y al Uruguay, al mundo. Estamos por el 91.7 Universo desde Montes, desde acá, de este hermoso pueblo acá de Monte, esta localidad de Canel, del departamento de Canelones. Seguimos ahora, seguimos con la buena música y acá está el zunzun de tu sol.

0: Bueno, por acá tenemos un mensajito de Mario Martínez. Vamos a ver qué dice el amigo Mario.
1: Buenas noches, profesor Juan Doctor. Como antes de mí, de corazón lo sabe. Dale. Un abrazo.
0: Bueno, abrazo para ti, Mario, para toda tu familia. Te estaremos pasando el temita después de este tema de Santa Marta, que está muy bueno. Nadie me verá llorar. Vamos arriba con los amigos de Santa Marta.

0: Bueno, Luis Fonsi, aquí estoy yo con Alex, así que vamos, David Bisbal. Tenemos acá al amigo Rudy, vamos a ver qué nos dicen esta noche de domingo,
1: Javier y Carmen, otra vez yo molestando.
0: No, ¿cómo
1: se molestia? A pasar un tema de que ya ese grupo, me parece que se desarmó, sí, hace años. Grupo La Roca, buscarlo así nomás en YouTube, La Roca. Era un grupo de Montevideo ahí, que era tipo un estilo Bola 8 y eso, que era del Colorama Producciones, que bailaban de pollera ellos, no sé si tú te acuerdas de ese grupo. Bailaban todo de pollera, los cantantes hombres, era toda una banda de hombres, pero cantaban de pollera, puesta pollera, vaqueras, me acuerdo, de jean larga hasta los tobillos. Que hay música de ellos buscando capaz en YouTube ahí. Ellos tuvieron muchas veces, participaron ahí en el programa de Igual a Igual, en Canal 4,

0: cariñosamente el programa que tenía Omar Gutiérrez. Ayer justamente hizo 8 años de la partida del querido Omar Gutiérrez. Como decía la propaganda, el conductor que toma mate. Le doy un recuerdo a todos nosotros. Y bueno, hace poco también se fue también el Colorado de Omar también. Y bueno, quedó todo eso en el recuerdo. Los programas aquellos que lo buscás en YouTube aparecen, ¿no? Tal querido programas de los sábados de tarde, de Igual a Igual.
1: Claro que sí, Rudy. Tuve el gusto de conocer a Omar en persona y al Colorado también, y estar con ellos, conversar. Estuve en el estudio de Canal 4, una excelente persona, el hombre de San José. Como también tuve el gusto de conocer a Abel Duarte, el negro del Duarte, que le decían, que los temas de Musicalísimo, toda esa música hermosa de aquellos tiempos, tuve el gusto de compartir con ellos también. La verdad que excelente persona cualquiera de ellos. Sí, el Colorado se fue también, ese que batió récord, está en los libros Guinness, porque no se perdió un programa. La verdad que gente, bueno, pero como todo la vida, partimos y tocó que partieran. Bueno, pero queda un legado de ellos, así que para ti, Rudy, va el tema acá de La Roca. Creo que por acá ya está. Y eso de pollera, así como los escoceses, se usa la pollera. Esta gente cantaba de pollera, hay muchos que cantaban de pollera, hombres también. Así que vamos con La Roca acá, que dice Rica Fruta, mirá.

0: Bueno, acá para el amigo Mario Martínez va el temita que había pedido, ¿eh? Vamos arriba.
1: 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Yo sé que ustedes se saben el coro. Me van a ayudar a cantar, pero fuerte, ¿ok?